0: digamos a la Tierra, fuera de la Tierra, pues no tiene por qué parpadear ninguno de los objetos, salvo que el objeto en sí pues emita luces de manera alternativa, como puede ser una llamada solar o una llamada de una estrella determinada, pero de manera normal cualquier objeto astronómico que se encuentre pues digamos en su lugar y que sea visto por astronautas, por ejemplo, como los que hay ahora mismo en la estación orbital, pues se ve como una luz fija, no tiene por qué verse parpadear.
1: A la hora de investigar un caso de visita de dormitorio, bueno, de visita de dormitorio y realmente en cualquier otro caso de estas temáticas, yo pienso, Joaquín, que siempre es aconsejable acudir, si es posible, al lugar de los hechos con algún especialista, un psicólogo por lo menos, para analizar minuciosamente el carácter o el perfil del sujeto, la personalidad del sujeto que nos está narrando la situación, ¿eh? Para descartar de alguna forma pues la fantasía, la alucinación en el testigo, y no sé, conocer los periféricos que le rodean, como problemas afectivos, antecedentes familiares, y así pues analizar si el testigo tiene vínculos religiosos, esotéricos, no sé.
0: Claro, es muy necesario, no solamente en las abducciones, sino en cualquier caso, bien sea de ufología, bien sea de fenómenos paranormales. El pasar primero por el psicólogo es algo muy interesante, pues sobre todo si el psicólogo es una persona abierta, ¿no? Si es un psicólogo de estos clásicos, cerrado, que va a intentar por todos los medios buscar una explicación psicótica o digamos de tipo patológico, pues hombre, estamos ante fenómenos que no tienen, que a veces no tienen esa explicación, entonces sería preocupante. Pero si el psicólogo es una persona conocedora de estos fenómenos y al mismo tiempo abierta y rigurosa, pues sí que es muy interesante lo que pueda decir. Y de hecho, siempre que podemos lo hacemos así, es decir, cuando nos encontramos realmente con casos que merece la pena que haya un examen psicológico, pues siempre se le pide a un psicólogo de estas características que haga un informe. Eso nos ayuda a saber las tendencias de la persona, pero hay que tener claro eso, que son tendencias, porque una persona absolutamente, pues qué te decía yo, con afán de protagonismo, con ganas de notoriedad y demás, ¿por qué no va a tener un encuentro real? Es que simplemente por eso ya no se puede descartar. Lo que pasa es que es indicador, ¿no? Claro. Lo bueno es encontrar contradicciones, es decir, cuando el psicólogo hace baterías de preguntas, lo que busca son contradicciones. Si la persona se contradice en la historia núcleo y que nos da y que nos interesa para investigar, es cuando se descarta ese caso. Pero que una persona tenga más o menos una determinada personalidad, pues bueno, nos puede poner en guardia, pero tampoco es categórico como para desechar un caso. Yo creo que hay que tener muchas más cosas en cuenta.
1: Dentro de los afectados y de todos los casos que se han conocido y los que se siguen sucediendo, ¿existe un perfil concreto para personas que le sucede este tipo de cosas?
0: No lo hay porque, vamos, yo te puedo hablar de mi experiencia personal. Yo cada vez que he hablado de estas cosas en público, bien sea en la radio, bien sea en conferencias, en determinados círculos, pues siempre, además, no falla, me han buscado personas después para hablar a solas conmigo y contarme que tenían una experiencia de este tipo. Con lo cual, te puedo decir, en primer lugar, que el fenómeno es muy numeroso, es decir, que se da mucho más de lo que parece, y en segundo lugar, que la población, las personas que esto les sucede, es de todo tipo. Yo me he encontrado gente introvertida, extrovertida, tímida, no tímida, pues abierta, cerrada, yo qué sé, de toda la naturaleza y condiciones, y también de todas las escalas sociales, y no hay ningún tipo especial. Lo que sí me he dado cuenta, aunque esto también es una apreciación subjetiva mía, uh-huh, es que por la forma de expresarse de estas personas, daba la impresión de tener un coeficiente intelectual alto, es decir, eran personas con una capacidad expresiva pues bastante alta en cuanto a que eran muy buenos descriptores de lo que les estaba sucediendo, y eso pues daba la impresión de que realmente no eran personas limitadas en cuanto a inteligencia, pero no hay un arquetipo, no hay, digamos, un perfil determinado a quien le sucede esto, sino que te puedes encontrar pues desde la chica joven, que te voy a decir yo, adolescente casi, que está estudiando y que una noche después de pegarse una panza de estudiar se cuesta tarde y tal, y le sucede, como a un varón de 40 años que por la mañana temprano, cuando se va a ir al trabajo, justamente al tocar el despertador se encuentra con la visita del dormitorio. Por lo tanto, te digo que en base a lo que yo he podido comprobar y a los casos que me han relatado de primera mano, y tengo que decirte que así como en el resto de fenómenos paranormales pues es difícil encontrar tantos casos de primera mano, aquí no, aquí hay muchísimos, pues no sabría decirte si realmente hay un arquetipo, porque yo creo que no lo he encontrado.
1: Visitantes de dormitorio, quizá alguno de ustedes se haya sentido identificado con este segundo tema de la noche. Esperemos que no. Joaquín Abenza, muchísimas gracias por tu participación en el programa. Para finalizar, pues una recomendación para aquellas personas que hayan sufrido esta experiencia. Que no se preocupen, que no tengan miedo.
0: Bueno, eso es difícil de hacer porque imagino que debe ser espectacular, ¿no? Y yo eso no se lo voy a decir porque para qué, no lo van a poder hacer. Lo que sí les puedo decir es que le ha funcionado a muchas personas que me han pedido consejo y que luego me han llamado y me han dicho, efectivamente, pues tenía razón, cuando lo he hecho me he escapado de esta pesadilla, porque además se repetía mucho, ¿no? Y es el hecho de que cuando se vean en esta circunstancia, intenten por todos los medios moverse, no se queden paralizados. Es decir, que aunque ellos vean que no se pueden mover, es un poco más o menos lo que le pasa a esas personas que le han puesto una anestesia de tipo epidural, ¿no? Que no pueden mover las piernas, algo parecido a esto es lo que les sucede a estos seres que viven esta experiencia. Pues lo que tienen que hacer es, por todos los medios, hacer el esfuerzo de moverse. Verán como al poco tiempo ese cuerpo que está entumecido empieza a tomar una velocidad de movimiento muy lenta, pero que cada vez es mayor, y en el momento que esto suceda es cuando va a desaparecer esa imagen y por lo tanto van a escapar de la pesadilla. Es decir, intentar moverse bajo todos los medios, como sea, con los esfuerzos más grandes del mundo, y verán cómo esto funciona y hace que se vayan todos estos seres, y además cuando vayan dos o tres veces le va a desaparecer para siempre. Eso es por lo menos la experiencia que nos han comentado. Ya digo que no hay reglas fijas y que tampoco es algo que si vale para uno puede valer para todos, pero que sí que en algunos casos, en 4 o 5 casos, tampoco han habido más, hay que ser sinceros, pero en 4 o 5 casos en los cuales me han pedido ayuda, porque a raíz de una conferencia pues sabían que estaba hablando de este tema, han puesto en práctica esto que te he comentado y luego me han llamado para decirme que efectivamente acabó la historia y que hasta la fecha no han vuelto a tener este tipo de experiencia. Yo creo que si les ha servido a estas personas, le puede servir a cualquiera.

Pues amigos oyentes, así llegamos al final de nuestro recorrido misterioso de hoy. Hemos tocado dos temas realmente interesantes, por lo menos así hemos pretendido que sean, y así se lo hemos pretendido acercar a todos ustedes. Por un lado, los enigmas literarios de Jesús Callejo, y por otro, pues el tema de los visitantes de dormitorio. Llega el momento de retirarnos, de descansar un poquito y de emplazarles a una nueva sesión en La Llave del Conocimiento. Gracias por su atención y les deseamos, como siempre, una muy feliz noche. Hasta pronto.

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8: ¡Qué golazo de Marco Rubén! ¡Vaselina sobre la salida de Sergio Asenjo! Robo en el centro del campo, juego directo entre la pareja de centrales. Se la comieron ambos, ni Javier Baraja ni Luis Prieto. Fue más listo el argentino, se adelantó a la acción y sobre la salida de Sergio Asenjo, la vaselina por arriba para hacer el primero. ¿Cuándo va a morir la primera parte? ¿Cuándo solo queda un minuto? Marca el Recre en Pucela 1 para que llegue el 45 de la primera parte.
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1: ¡Qué golazo de Marco Rubén! Vaselina sobre la salida de Sergio Asenjo. Robo en el centro del campo. Juego directo entre la pareja de centrales. Se la comieron ambos. Ni Javier Baraja ni Luis Prieto. Fue más listo el argentino. Se adelantó a la acción y sobre la salida de Sergio Asenjo. La vaselina por arriba para hacer el primero. ¿Cuándo va a morir la primera parte? ¿Cuándo solo queda un minuto? Marca el Recre en Pucela 1 para que llegue el 45 de la primera parte. Real Valladolid 0, Recre 1.
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3: Bien, hoy vamos a dar una vueltecita por Aroche. Nos vamos a la sierra de Huelva, tiramos a la izquierda en dirección a Portugal, muy cerquita de Portugal, por cierto, está Aroche, por la zona norte de la provincia de Huelva. ¡Qué maravilla! La Sierra de Huelva. Sierra de Aracena y picos de Aroche, un lujo a nuestro alcance. Pues precisamente en Aroche nos vamos a quedar en el día de hoy. Un municipio, una localidad en la provincia de Huelva, en la comunidad autónoma de nuestra Andalucía. Y está situado este pueblo frente a las últimas estribaciones de Sierra Morena y es parte importante del Parque Natural Sierra de Aracena y Picos de Aroche. Tiene una superficie de casi 500 kilómetros cuadrados. El término municipal incluye los parajes naturales de Las Peñas y Sierra Pelada y Ribera del Aserrador, lugar de anidamiento del buitre negro. El municipio de Aroche cuenta con una población de 3.030 habitantes. En cuanto a la historia de Aroche, se tiene constancia de la ocupación humana de Aroche desde la prehistoria, en el Paleolítico y Neolítico. La presencia de materiales líticos nos deja dudas sobre esta ocupación, con más de un centenar de yacimientos repartidos por su extensión. Una de las zonas más destacadas en cuanto a material lítico son Las Peñas, en Aroche. Durante la Edad del Cobre, hay varios poblados en altura cercana a la ribera. Estos son al aire libre, con viviendas de ramas y barro. En su término existen numerosos dólmenes. En la Edad del Bronce se asiste a una disminución de la población y en cuanto a la cultura material encontramos una fuerte influencia portuguesa. Aroche, en la Edad del Hierro, asistimos a una importante ocupación de pueblos célticos en zonas elevadas de los picos de Aroche y de Las Peñas principalmente. La agricultura continuará siendo el modelo de explotación del territorio. Hablamos de la Edad del Cobre. Durante la ocupación romana en Aroche, uno de los principales objetivos de los romanos fue la eliminación de castros celtas de difícil acceso. Este proceso de romanización lo finalizará Augusto con la implantación de una centuria romana en el territorio y la construcción de una ciudad ex novo, Aruxi Torobriga, en los Llanos de la Belleza, una única ciudad productos de una mutitato podi, decía el emperador Augusto. La ciudad romana se despoblará progresivamente a partir de finales del siglo III después de Cristo, teniendo una ocupación marginal entre los siglos 4 y 5. Pero ya ahí quedaban muy poco romanos de esa ocupación. Importante, ¿eh? Seguimos en Aroche. Hemos hablado de los romanos. ¿Y quiénes vienen después de los romanos? Los árabes. Los árabes también poblaron la zona de Aroche, siendo el castillo almohade de Aroche construido bajo el mandato de Abu Yaqub Yusuf a mediados del siglo VII. Al-Razi describe el castillo como perteneciente a la cora de Bayá. Asimismo, Ibn Galik la sitúa dentro de la misma cora y la nombra como Arus. De ello se desprende que Aroche era un ingling de la cora de Vega, actual Portugal. A mediados del siglo VIII comienza la reconquista portuguesa por la orden del Hospital de San Juan, comandadas por el prior Alfonso Pérez Fariñas. En el siglo VIII, concretamente en el año 1250, se habían conquistado Moura, Serpa, Aracena y Aroche, rompiéndose la frontera y creando recelos entre Castilla y Portugal al rebasar el margen derecho del Guadiana. Aroche fue conquistada a los árabes, ¿por quién? Pues apunten los aracitanos este nombre, por Alfonso III. Fue quien derrotó a los árabes. En 1267 se firma el Tratado de Badajoz, que establecía la frontera en el Guadiana, pasando Aroche a manos de Alfonso X, que tras su muerte y llegada de Sancho IV, se reforzaría la frontera con Portugal con la banda gallega. La banda gallega era como una especie de ejército para impedir otra nueva invasión portuguesa a España. La frontera, y por lo tanto Aroche, será lugar de entretenimientos y enfrentamientos continuos debido a los límites fronterizos. Se entretenían peleando, claro. Las discrepancias entre Sancho II con la Santa Sede hacen que este busque apoyo en el rey castellano Fernando III, ayuda que le ofreció a cambio de la renuncia por su parte de los territorios al este del Guadiana, cuestión que Sancho II delega en su hijo Alfonso X, volviendo a la corona castellana los enclaves de Aroche y Aracena. Entre los años 1249 y 1251, muerto Sancho II, su hermano Alfonso III reconquista, entre otras poblaciones, Aroche y Aracena. En 1255, Alfonso III da fuero lusitano a Aroche y en 1267 se restableció la frontera fijada en el río Guadiana. Aroche, el pueblo protagonista hoy aquí, junto con Cala y Santa Olalla, contó con aljamas judías. La de Aroche estaba situada en la actual farmacia de la calle Puerta de Sevilla. Ahí estaba, las jamas judías, en la farmacia de la calle Puerta de Sevilla. En 1594, Aroche formaba parte del reino de Sevilla y contaba con 535 vecinos. En 1594, vivían en Aroche 535 personas. En el siglo XV... la documentación apunta que la villa ya estaba amurallada, aunque la muralla medieval no se corresponde con la conservada del siglo XVII y que a día de hoy sigue en pie la gran parte de la muralla. En el siglo XVII y la guerra de restauración portuguesa entre los años 1640 y 1668 marcarán un momento de gran intensidad para Aroche, sobre todo debido a su posición fronteriza. Antes de comenzar la guerra, las incursiones, robos y saqueos, pues se intensifica. Aroche contaba entonces con unos 300 soldados protegiendo la villa y unas 14 piezas de artillería. En 1642, el capitán Juan Bautista Corbacino redacta un informe de la Plaza de Aroche de incalculable valor histórico, dado que repasa descriptivamente todo el sistema defensivo de la villa de Aroche. La inminente contienda hace disminuir la población, muchos muertos en Aroche, en esa batalla, dado que los vecinos buscan lugares más alejados de la frontera, pero también debido a las epidemias de peste, una de las más graves fue en Aroche en el año 1649. Bueno, los enfermos eran sacados de las murallas y recluidos en ermitas rurales para evitar la contaminación, como la ermita de San Mamés, cuyos frescos fueron blanqueados como medida de desinfección. La guerra finaliza en 1668 tras un intenso proceso de enfrentamientos y derrotas por parte del ejército español. Portugal, con la ayuda de Francia e Inglaterra, consigue la independencia, trazando definitivamente la frontera entre ambos reinos. La vida se normaliza en Aroche, aunque la pobreza y la despoblación salpican al territorio. Seguimos contando la historia, parte de la historia de Aroche. La guerra de sucesión española entre 1700 y 1715 pues también influyó negativamente en la comarca de la sierra, viéndose Aroche de nuevo pues inmerso en levas y pobreza. Una vez más, la posición fronteriza de Aroche la convirtió en escudo protector de Sevilla. La presencia de soldados, además, no mejoraba las condiciones de los vecinos, sino todo lo contrario, dado que había que mantenerlos y alojarlos a costa del pueblo. Con Felipe V, de nuevo el miedo a un conflicto con Portugal, es el responsable de que contemos con otro interesante documento del año 1735. Un informe militar del comisionado extraordinario Josep Díaz Infante. Ante la necesidad del ejército de conocer el estado de la fortaleza arochena, especie de informe que se solicitaba, se pedía por el comisionado militar para ver cómo estaban las tropas en Aroche. A partir de mediados del siglo y con la frontera más en calma, Aroche parece que comienza a recuperarse demográficamente y a poder realizar un mayor aprovechamiento agrícola y ganadero de sus tierras. Otros pueblos, 80 pueblos de la provincia, muchos de ellos con una historia impresionante. Seguimos en Aroche porque a inicios del siglo XIX, durante la Guerra de Independencia, entre los años 1808 y 1814, el general Ballesteros estableció un hospital militar en el convento de La Silla, en 1811, y a cargo del monje Fray Juan Bros, y que debía atender a los heridos del sur de Badajoz, a los de Landévalo Lubense y también a la propia comarca de la sierra. En el año 1809, ante el temor de que la guerra alcanzara la sierra otra vez, en Aroche, al igual que en otros pueblos, se formaron dos compañías de milicia. El miedo, el hambre y el mantenimiento de los soldados se convirtieron de nuevo en los problemas de la población, que se verán agravados donde las desigualdades en el reparto de tierras se harán cada vez más insostenibles. Tras la división administrativa provincial que determina que Aroche y el resto de la comarca serrana pertenecerían a Huelva, rompen así su vinculación a Sevilla, iniciada ya por el rey Alfonso X el Sabio. Poco después, Aroche pierde gran parte de su término al organizar la Diputación una colonización de la franja fronteriza y la creación de un nuevo municipio, Rosal de Cristina, posteriormente llamado Rosal de la Frontera. Este proceso no discurrió ni mucho menos de forma pacífica, y los arochenos en varias ocasiones atacaron y quemaron las chozas de los conolos. Protestas que se materializaron por parte del Ayuntamiento de Aroche con numerosas quejas a

finalizado los periodos de contienda, rebasa la muralla, quedando esta, en el mejor de los casos, incluida entre las construcciones y en el peor dinamitada para permitir la expansión urbana. Durante algún tiempo, las construcciones aumentan con cierto descontrol y escasa ordenación, colonizando las laderas de los cerros y generando edificaciones con grandes desniveles adaptados a la topografía, perdiéndose gran parte de los posibles niveles arqueológicos existentes, tal y como se ha podido comprobar en los posteriores estudios e investigaciones sobre Aroche. A finales del siglo XIX y principios del siglo XX, en Aroche comienzan a desarrollarse de forma importante movimientos obreros, destacando el personaje de Félix Lunar, que emigraría posteriormente a la cuenca minera onubense, donde se convertiría en uno de los más destacados sindicalistas del movimiento obrero o la sociedad de obreros, el ALBA, con su proyecto de la Comunal, un proyecto social de creación de electricidad y harina con la intención de abaratar precios y favorecer el empleo y las condiciones de pobreza de la clase trabajadora. Hombre importante este Félix Lunar. En las primeras décadas del siglo XX, esta sociedad de obreros convocó huelga, e intentó regular la contratación y sueldo ante los abusos de los terratenientes. Este movimiento culmina en 1930 con la fundación de la UGT. Esta organización, bueno, tuvo un destacado papel durante la Segunda República, momento de gran dinamismo social. Esto, sumado a la existencia de una numerosa y reivindicativa masa obrera y la concentración de las propiedades en manos y en pocas manos de obreros, se convertirían en importante agravante tras el golpe de Estado militar en 1936. Aroche, el protagonista en el día de hoy en nuestro espacio. Tras el 18 de julio en Aroche, hay un periodo de mes y medio donde se constituye el Comité Revolucionario, que otorga poder absoluto a las organizaciones obreras y republicanas, y se produce una huelga general de facto y se colectivizan los bienes, organizándose la defensa de la República. Se producirán entonces enfrentamientos con la Guardia Civil, atrincherada en el cuartel, y algunos defensores del golpe, documentándose las primeras muertes. A finales de agosto de 1936, tras la entrada del Ejército Nacional, se inicia un duro periodo de represión de las organizaciones obreras, de sus representantes, de sus afiliados y simpatizantes. Esta represión produce huidas a la sierra e intentos de alcanzar al frente republicano con desigualdad en cuanto a resultado por muchos de ellos. Aroche será duramente castigado, habiéndose documentado más de 200 personas asesinadas por el bando golpista, además de muchos cientos de represaliados, donde se incluyen cientos de condenados a penas de prisión, decenas de mujeres, decenas de desaparecidas y muchas huyendo y escondiéndose en zonas de la sierra de Huelva. Ya tras la finalización de la guerra, allá por el año 39, serán conocidos popularmente como los años del hambre, donde la frontera posibilitará el desarrollo del contrabando. Había que comer, había que ir a Portugal, había que comprar en Portugal y vender en Aroche. Casi la única salida que tendrán los familiares de los represiados y víctimas del franquismo, tenían que hacer lo que digo: vender en Portugal, comprar en Portugal, vender en Aroche. Fueron años donde se documentan numerosas muertes por caquesía, muertes de niños y mujeres también por desnutrición. No había que comer. Los patronos libres de presión social ejercerán un poder absoluto sobre la masa obrera. La guerra civil y las primeras décadas de la dictadura serán un duro golpe para el pueblo de Aroche, donde las amenazas y los abusos contra la clase obrera perdurarán durante dos décadas más.

0: En 1950 y 1960, muchos arochenos y arochenas emigran buscando nuevas oportunidades y una vida mejor. Las condiciones en el campo no habían mejorado y la falta de oportunidades anima a muchos vecinos a migrar principalmente a Cataluña. Bueno, Aroche, interesante. Aroche, en la Sierra de Huelva, a una altitud de 410 metros sobre el nivel del mar y a 135 kilómetros de Huelva, se encuentra Aroche. Sus calles son de piedras y cuesta que van rodeando hasta la cima del pueblo donde está situado el castillo románico, el castillo de Aroche. Es de origen almohade y construido a finales del siglo XI. Vamos a ir concluyendo. Los lugares de interés para visitar en Aroche: el Museo del Rosario, la colección arqueológica, el castillo almohade, que data del siglo XII, este castillo almohade, el estadio de fútbol de San Mamés, que es en honor de su patrón, la ciudad romana de Aruzi, Aruzi Zurobriga, la ermita de San Mamés, la ermita del Cristo, el puente de Felipe II, la torre de San Ginés, la muralla de artillería del siglo XVII y las casas señoriales. Bueno, pues hoy una importante visita, interesante visita que hemos hecho por la historia de Aroche. 80 pueblos llenos de vida, llenos de historia. Son los 80 pueblos de la provincia de Huelva. Hoy fue el tiempo de Aroche.
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Pero que muy buenos días, mi gente divertida, maravillosa de la radio. Bienvenidísimos a un nuevo lunes. Arrancamos la semana con las pilas cargadas ni al 100, ni al 200, ni al 300. ¡Al 1000%! ¡Arriba esos ánimos! Preparamos una buena taza de café para despejarnos. Ponemos buena cara. Subimos el volumen porque empezamos. Lunes 5 de octubre del 2026. Dejamos atrás un fin de semana estupendo, nos plantamos de lleno en esta nueva semana llenos de ilusión, de buena música y la mejor compañía que sois vosotros. Un abrazo gigantesco a todos los froilanes y froilanas, porque hoy se celebra la festividad de San Froilán, patrón inolvidable de la ciudad de Lugo y la de diócesis de León. Así que un saludo muy especial para toda nuestra gente bonita de Galicia, Castilla y León. Felicidades también a quienes celebran San Plácido, San Atilano y Santa Flora. Que paséis un día rodeados de cariño de vuestra gente. Para empezar la semana sin estrés y con las ideas muy claras, os daremos píldoras de motivación y mentalidad estoica. También tendremos historias, anécdotas curiosas de nuestros grandes artistas. El espacio de salud y bienestar, consejos sencillitos para cuidar nuestro cuerpo y nuestra mente. Y el teléfono, el WhatsApp, vuestros mensajes. Así que ya, sin más preámbulos, empieza aquí gente divertida. Y empezamos con los secretos y esa joya compuesta por el inolvidable Enrique Urquijo. Agárrate a mí, María. Enrique Urquijo compuso este tema tras el nacimiento de su hija María en 1994. En una época de su vida marcada por profundas luces y sombras personales, la llegada de la pequeña supuso una luz de esperanza que quiso plasmar en forma de canción. La canción vio la luz en el álbum de 1995, Dos caras distintas, convirtiéndose de inmediato en un clásico imprescindible del repertorio del grupo y en una de las canciones más queridas por sus seguidores. Tras el trágico fallecimiento de Enrique Urquijo en 1999, su hermano Álvaro tomó el relevo vocal en la banda y continuó interpretando este tema en los conciertos como un emotivo homenaje a la memoria de su hermano y al amor indestructible hacia su sobrina.

Roberto Carlos y una de sus baladas más bellas e intensas de su repertorio, Abrázame así. Aunque Roberto Carlos la inmortalizó con su inconfundible estilo baladístico, esta joya fue compuesta originalmente por el afamado cantautor argentino Mario Clavell, considerado uno de los grandes maestros del bolero y la canción romántica americana. Roberto Carlos grabó esta versión para su aclamado álbum en español Canciones de Amor en el año 1997, un proyecto muy personal donde rindió tributo a las composiciones románticas que marcaron su vida y su carrera. Con más de 140 millones de copias vendidas en todo el mundo, Roberto Carlos es el único artista latino que ha vendido más discos que Elvis Presley o que los Beatles en el continente americano, llenando estadios durante más de 6 décadas ininterrumpidas.

Marvin Gaye y su obra maestra absoluta de 1973, Get Get Along. Increíblemente, el coautor Ed Townsend escribió la idea inicial de la canción mientras estaba en rehabilitación, concibiéndola como un tema sobre superar las adicciones. Sin embargo, Marvin Gaye reescribió la letra por completo para transformarla en un himno a la pasión y al romanticismo. Durante la grabación del tema en el estudio estuvo presente Hannis Hunter, una joven de 17 años de la que Marvin Gaye se enamoró perdidamente. La presencia de Hannis en la cabina de control inspiró la entrega vocal tan íntima y real que escuchamos en la toma final. Se convirtió en el sencillo más vendido de toda la historia de la discografía Motown hasta el momento, alcanzando el número uno y consolidando a Marvin Gaye como el gran icono del soul seductor.

0: El camaleónico e icónico artista Miguel Bosé, junto a la frescura de la cantautora y actriz mexicana Jimena Sariñana, en una aplaudida reinterpretación de Aire Soy.
1: Casi sin querer.
0: 1986 fue lanzada originalmente como parte de Salamandra, uno de los álbumes más arriesgados y vanguardistas de Miguel Bosé, grabado entre Londres y Milán, donde el artista dio el salto definitivo hacia un sonido más maduro. La reinvención de Papito del año 2012, 26 años después, Miguel Bosé decidió rescatar esta joya para su exitoso disco de duetos Papito. Eligió a Jimena Sariñana tras quedar fascinado por la calidez y el color de su voz, logrando una química vocal impecable que devolvió el tema al número uno en todas las radios de España y México. El video musical, grabado en un ambiente íntimo y conceptual, reflejó a la perfección la estética sofisticada que siempre ha caracterizado la carrera de Miguel Bosé, convirtiéndose en uno de los singles más radiados de ese año.

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7: Estamos de vuelta con Ana Reverte y su canción Volveré. En 1993, Ana Reverte representó a España en el célebre Festival de la OTI, celebrado en Valencia con esta magistral canción. Su arrolladora potencia vocal y su pellizco flamenco dejaron maravillado al jurado, alzándose con el primer premio y convirtiendo este tema en un éxito instantáneo en toda España y Latinoamérica. Nació en Los Rosales, en Sevilla, se crió en Huelva. Ana Reverte revolucionó la música folclórica de los años 80 y 90 al fusionar con maestría la copla, la rumba y el flamenco con arreglos melódicos y pop, vendiendo millones de discos a lo largo de su carrera. Volveré se convirtió en el tema cabecera de su discografía y en un himno de esperanza para miles de emigrantes españoles que sentían en cada verso la añoranza de su tierra.

llega la predicción astral para este lunes 5 de octubre del 2026. Los planetas nos traen renovada motivación, claridad mental y ganas de despegar. A ver qué tiene reservado hoy el universo para nosotros. Aries, un mensaje inesperado en la tarde te sacará una sonrisa enorme y si tienes pareja es un gran día para reír los dos juntos. Arrancas el lunes con una fuerza arrolladora. Aprovecha esta energía para resolver los asuntos pendientes más complejos. Cuidadito con las prisas. Camina a buen ritmo, pero evita los tirones musculares. El número 9, el color rojo vital. Tauro. La paciencia será tu mejor aliada. Escucha con atención a quienes tienes al lado antes de sacar conclusiones precipitadas. Buen momento para reorganizar tus finanzas de cara al mes de octubre. Un pequeño ajuste te dará mucha más tranquilidad. Un té calentito o una infusión relajante al final de la jornada te sentará genial. El número 6, el color verde hoja. Géminis, tu carisma estará por las nubes. Es un día fabuloso para socializar, hacer amigos o retomar el contacto con alguien querido. Surgirán ideas muy creativas en el trabajo. Anótalas todas porque una de ellas tiene un potencial enorme. Evita la dispersión mental centrando tu atención en una sola tarea a la vez. El número 5, el color amarillo brillante. Cáncer, mostrar tu lado sensible no es una debilidad, sino tu mayor virtud. Hoy recibirás un abrazo reconfortante que necesitabas. Mantén la calma en el entorno laboral frente a los imprevistos de primera hora. Todo se solucionará a lo largo del día. Cuida tu alimentación y opta por platos caseros y ligeros. El número 12, color plata. Leo, tu calidez ilumina a quienes te rodean. En el amor, un detalle espontáneo reforzará la complicidad en la pareja. Lunes ideal para asumir el liderazgo en un proyecto. Tu seguridad contagiará al resto del equipo. Buena vitalidad general. Aprovecha para dar una caminata enérgica al terminar la jornada. El número 1, color dorado. Virgo, no le des tantas vueltas a las cosas pequeñas. El afecto sincero se demuestra con hechos sencillos y cotidianos. Tu capacidad de orden y método te permitirá planificar la semana con absoluta eficacia. Presta atención a tu postura corporal mientras trabajas para proteger tus cervicales. El número 14, el color el beige. Libra, la armonía volverá a tus relaciones tras una conversación pendiente. Te sentirás en paz y liberado. Tu diplomacia resolverá un pequeño choque de opiniones entre compañeros. Sabrás encontrar el punto medio. Dedica unos minutos a estirar el cuerpo al levantarte para activar la circulación. El número 7, color rosa suave. Escorpio, intuición a flor de piel. Percibirás claramente lo que necesita esa persona especial sin necesidad de que te diga una sola palabra. Buen momento para tomar decisiones firmes respecto a un tema económico que venías posponiendo. Un poco de meditación o respiración profunda antes de dormir te asegurará un descanso profundo. El número 8, color granate. Sagitario, ganas de aventura y de compartir momentos alegres. Un plan improvisado para esta tarde renovará tus energías. Tu optimismo contagiará a tu entorno de trabajo. Se abren puertas para nuevos aprendizajes. Excelente energía física, canalízala practicando tu deporte favorito. El número 3, el color azul cielo. Capricornio, la constancia y la lealtad son tus mejores bazas. Hoy tu pareja o amigo cercano valorarán enormemente tu apoyo incondicional. Los frutos de tu esfuerzo constante empiezan a consolidarse. Paso a paso estás alcanzando tus metas. Regálate un tiempo de desconexión total al llegar a casa. Apaga las notificaciones. El número 10, color gris marengo. Acuario, tu perspectiva original de las cosas fascinará a alguien nuevo. Mantén la mente abierta a sorpresas agradables. Una propuesta diferente o una forma innovadora de trabajar te devolverá la motivación en el empleo. Procura beber suficiente agua a lo largo de toda la jornada laboral. El número 11, color violeta. Y Piscis, un día lleno de dulzura y empatía. Sabrás acompañar y reconfortar a quien lo necesita con tus mejores palabras. Confía más en tu talento y en tu

Monte. Sobrecogedora e inolvidable interpretación de la Salve Rociera de Lolé. Aunque María del Monte la popularizó a niveles masivos en sus discos y conciertos, la Salve Rociera fue compuesta originalmente por el inolvidable maestro Manuel Pareja Obregón junto a Rafael de León, inspirándose en las melodías tradicionales del tamboril y la flauta rociera. María del Monte revolucionó la música popular española a finales de los 80 con su disco Cántame por Sevillanas, vendiendo más de 700.000 copias y convirtiendo canciones como Cántame y esta Salve Rociera en clásicos imprescindibles de cualquier celebración en España. La Salve Rociera trascendió las fronteras de Andalucía para convertirse en un entonado en las bodas, romerías y celebraciones de toda la geografía española e Hispanoamérica, erizando la piel de creyentes y no creyentes por igual.

Hoy lunes arrancamos la semana con buen pie y eso requiere pequeños ajustes en nuestra rutina que marcan una diferencia gigantesca en cómo nos sentimos. El beneficio para tu salud. Después del reposo del fin de semana, el cuerpo puede sentirse algo rígido, perezoso, al volver a la rutina de nuestro trabajo. Aplica la regla de los 5 minutos. Cada hora de trabajo o estudio, levántate, estira las piernas, mueve el cuello, los hombros, bebe un poquito de agua. Romper el sedentarismo continuo activa la circulación, oxigena el cerebro y evita los dolores de espalda al final de la jornada. Y ahora seguro que las personas que trabajáis de pie y que no paráis de moveros dirás, ¿y nosotros qué? Alimentación antilunes. Evita caer en el error de recurrir al exceso de azúcares refinados o bollería para compensar el cansancio del lunes. Esto genera picos de glucosa seguidos de un bajón de energía brutal a mitad de la mañana. Apuesta por un desayuno o almuerzo rico en fibra, grasas saludables como avena, fruta fresca, frutos secos o una buena tostada con aceite de oliva virgen extra. Te darán energía sostenida y mantendrán tu concentración a tope durante todo el día. Mira la lista de las tareas pendientes de toda la semana. Un lunes a primera hora suele generar ansiedad y saturación mental. Aplica el principio de prioridad. Elige las 3 tareas principales que sí o sí vas a resolver hoy y enfócate solo en ellas. Lo demás vendrá después. Mañana será otro día y tu paz mental es lo primero. Y lo que os decíamos antes. Si en vez de trabajar sentado, trabajas en la obra, en la agricultura, en la logística cargando peso, en la limpieza, de pie de sol a sol, pedirte que te levantes a estirar a cada rato o que no te canses puede sonar irreal. Para quienes ponéis el cuerpo y la fuerza cada día, la salud y el bienestar tienen otras reglas fundamentales. Al igual que un deportista no salta al campo sin calentar, un trabajador físico no debe empezar a levantar peso o hacer movimientos repetitivos con los músculos en frío. La mayoría de las lesiones de espalda y tirones ocurren en la primera hora de trabajo. Dedica solo 3 minutitos al llegar al puesto de trabajo a mover en círculos los tobillos, las rodillas, las muñecas, los hombros y el cuello. Preparar las articulaciones reduce el riesgo de sobrecargas y hernias. La columna vertebral sufre enormemente cuando doblamos la espalda en lugar de las rodillas. Flexiona siempre las piernas al agacharte para levantar un peso. Mantén la carga pegada al cuerpo y jamás gires el tronco mientras sostienes algo pesado. Gira siempre con los pies y si algo pesa más de lo recomendado, pide ayuda a un compañero o utiliza medios mecánicos. Tu espalda es para toda la vida. Os voy a contar algo ahora que dicen de la espalda. Yo recuerdo cuando mi madre estaba tan enfermita, que claro, ella ya no caminaba, estaba bastante gordita y estuvo ingresada. Y las enfermeras veían cómo la levantaba yo, la llevaba de la cama a la silla, de la silla a la cama, y me dijeron un día, mira guapa, si esto continúa, vas a terminar con la espalda hecha polvo. Eso no lo hagas, eso es un veneno para ti. Y efectivamente compramos una grúa y a partir de ahí la poníamos en la grúa. Por eso hay que tener tanto cuidadito con la espalda. Y siguiendo con lo que íbamos hablando, el sudor y el esfuerzo físico continuado deshidratan los músculos, lo que provoca rampas, calambres y fatiga acumulada. No esperes a tener sed para beber. Mantén una botella de agua a mano a lo largo de la jornada y si el trabajo exige mucho sudor, especialmente con el calor, combina el agua con alguna pieza de fruta como un plátano que es rico en potasio o frutos secos para reponer electrolitos. Y al acabar la jornada, los músculos quedan acortados y en tensión. Si te sientas directamente en el sofá, esa rigidez se fija para el día siguiente. Entonces lo que tienes que hacer al llegar a casa o finalizar la peonada, dedica 5 minutos a estirar los isquiotibiales, los gemelos y la zona lumbar. Una ducha de agua templada orientada a la espalda ayuda a desinflamar los tejidos y a garantizar un descanso reparador. Y ahora un aplauso enorme a toda esa gente valiente que mueve el mundo con el sudor de su frente.
cuidar la herramienta más valiosa que tenéis, que es vuestro propio cuerpo. Y esto es la clave para seguir fuertes y con salud. ¿Quién nos recuerda su primer amor? Veréis qué balada más bonita del puertorriqueño Chayanne, Mi primer amor. Año 1992, la canción forma parte del legendario sexto disco de estudio de Chayanne, Provócame, grabado en Miami. Un álbum histórico que combinó a la perfección su faceta de bailarín explosivo con su lado más romántico y vulnerable. Muy pocos conocen que Mi primer amor es la versión en español del clásico pop inglés First Kiss, adaptada al español para resaltar el estilo vocal cálido y la expresividad única de Chayanne. A principios de los 90, esta balada se convirtió en un pilar fundamental en sus conciertos, donde miles de fans coreaban a pleno pulmón cada verso, consolidando a Chayanne como uno de los baladistas más queridos y respetados de toda España y Latinoamérica.

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1: Elegancia, elegancia. Demis Roussos, Mighty Son. 1972, publicada como sencillo tras sus primeros grandes éxitos en solitario. Mighty Son catapultó la popularidad de Demis Roussos en toda Europa, Latinoamérica, arrasando en listas de éxitos en España, Francia, Italia y Grecia. Aphrodite Hill al estrellato mundial. Antes de su meteórica carrera como solista pop operístico, fue el líder de la célebre banda de rock progresivo Aphrodite Hill, junto al legendario compositor Vangelis. Con su inconfundible voz de tenor y sus llamativas túnicas sobre el escenario, Demis Roussos vendió más de 60 millones de discos en todo el mundo, grabando temas en múltiples idiomas y convirtiéndose en un fenómeno de masas inolvidable.

0: Llegamos al Rincón Sapium y hoy hablaremos del poder de los cambios pequeños. Descubre cómo mejorar apenas un 1% cada día para transformar tu vida por completo a largo plazo. A menudo subestimamos el valor de las pequeñas mejoras diarias. Nos convencemos de que un gran éxito requiere una acción monumental. Sin embargo, James Clear propone que el destino de una persona se decide por decisiones diminutas. Si logras mejorar un 1% cada día, al final de un año serás 37 veces mejor. Los hábitos son el interés compuesto de la superación personal. Del mismo modo que el dinero se multiplica mediante el interés compuesto, los efectos de tus hábitos se multiplican a medida que los repites. No busques transformaciones radicales de la noche a la mañana. Enfócate en ganar pequeñas batallas diarias. Estos cambios atómicos son los cimientos de los resultados extraordinarios que verás en el futuro.
1: Y a partir de estos momentos empezamos con vuestras peticiones musicales. ¿Quieres escuchar una canción? Mándanos un WhatsApp al teléfono 637-646-742 y recuerda, siempre la pondremos al día siguiente.
0: Y hoy empezamos con nuestra amiga Isabel de Punta Umbría. Buenos días, amor.
2: Buenos días, María Jesús. Hoy lunes me gustaría la canción de Objetivo Birmania, Los amigos de mis amigos. Se la dedico a Diego, para que no se enfade, que me acuerdo de él, para Maite, para Sagrario y para todo el programa de Gente Divertida. Y te deseo un feliz inicio de semana.
0: Igualmente, amor.
2: Hasta mañana.
0: A ver si hoy no se nos enfada Diego, venga. Igual hoy no tenemos petición de él, no lo he mirado en el contestador, pero ya veremos, ya veremos. Un abrazo, amor.

0: saludamos a nuestra amiga Violeta. Buenos días, Violeta.
1: Buen día, María Jesús, soy Violeta y Ángeles de Oliva. Quiero para el lunes de Lionel Richie, Say You, Say Me. La dedico para mi hermano Olivier, para mi hermano Chris y para mi sobrina Sara. Vale, y también la de quiero dedicar para ti, para mi madre y para mi marido Chimo. Muchas gracias.
0: Dios. Gracias a ti, mi vida. Hasta

0: nos vamos a Francia a saludar a nuestra Rosalía. Buenos días.
1: Hola, amor. Buenos días, María Jesús. Quisiera para el lunes que pusieras una canción de aniversario de boda y de cumpleaños.
0: Sí.
1: De cumpleaños para una prima hermana mía y de boda para mi ahijado, que hace 29 años que se casó. Hoy que han pasado. Y va dedicado también a toda Villalonga, mis familiares de Villalonga y Ador, para ti, para mí, para toda la gente divertida, para mi hija Ivo Bombón. Sobre todo para lunes, te dejo a ti que elijas la canción para ese día, porque es mañana el cumpleaños de mi prima y el aniversario de bodas de mi ahijado. Muchas gracias.
0: Vamos a hacer una cosa, Rosalía. Hasta el lunes, mi amor. Hasta el lunes, no, hasta mañana martes. Entonces le vamos a poner a tu prima el cumpleaños feliz y a tu ahijado el aniversario de boda. Y desearles a los dos que cumplan muchísimos, muchísimos, muchísimos años más. Tu ahijado con su esposa y tu prima de los años de vida, con mucha salud.

0: nos vamos a Barcelona a saludar a nuestra jefe.
1: Hola, María Jesús.
0: Hola,
1: soy
0: guapa.
1: Jefe. Mira, bueno, ya estamos en fin de semana, pero el lunes escucharé mi canción.
0: Exactamente, ya estamos al lunes.
1: Me gustaría que me pusieras Lolita, esa canción que dice no renunciaré ni a tus brazos, ni a tus besos, ni a tu... Pues esa. Esa de Lolita, no renunciaré. La quiero dedicar a mi marido y a todos los que están escuchando en la radio. Un abrazo para ti. Bueno, para mis hijos también.
0: Claro.
1: ¿Vale? Mi marido, mis hijos y para todos los que escuchan la radio. Y para la locutora más guapa del mundo, en corazón, la María Jesús.
0: Muchas gracias.
1: Hasta luego, bonita.
0: Hasta luego, preciosa.

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3: A mí me gustan mayores. Buenos días, Carmen.
4: A mí me gustan mayores. Uy, si estoy en la radio de gente divertida. ¿Sí? Hola, María Jesús, y a toda la gente divertida. ¿Cómo te gustan a ti los hombres? Pues a mí mayores no, a mí me gustan jovencitos.
3: Ah, sí.
4: Así que para hoy lunes nos pones esa canción. Creo que es de Shakira, ¿no? O algo así. Pues nada. Así que a mí me gustan jóvenes, pero claro, a una mujer de 61 años, ¿qué joven le voy a gustar yo? ¿Verdad? Pues bueno, así que me quedo con las vistas y punto. Porque es que de mi edad no hay ninguno que me guste. ¿A ti te pasa lo mismo? Pues nada, pues ponnos esa canción de Shakira. A mí me gustan los hombres mayores. Creo que es de Shakira. Y os deseo un feliz lunes, besitos.
3: Ay, qué preguntita, Carmen, qué preguntita. Para empezar el lunes. A ver, te voy a ser más sincera imposible. En estos momentos no me gustan ni jóvenes ni mayores. Ahora mismo estoy en la fase de que no me gusta ninguno. Estoy en un momento de paz interior maravillosa, donde mi único gran amor es el micrófono, fíjate. La buena música y la tranquilidad y paz mental. Bastante tengo con aguantarme a mí misma. Así que de momento el corazón lo tengo totalmente cerrado por vacaciones y la soltería sabe a Gloria, Carmen. ¿Qué te parece? Te quiero, guapa.

0: Achá, achá, achá, achá. Sagrario,
1: buenos días. Buenos días, Marisa, sumidos para la luna. Me gustaría oír, ay, ay, ay, estoy envejeciendo. ¿De acuerdo? Se la dedico a todo el mundo, ¿vale, corazón? Chao, hasta mañana, hasta el lunes. Y aunque lo pases este fin de semana de campeonato. ¿Vale, corazón? Chao, nos oímos el lunes.
0: Queramos o no queramos, hasta el niño recién nacido, que acaba de nacer ahora en estos momentos, ya está envejeciendo. Así que de eso no se salva nadie, y si se salva a alguien, ya sabe lo que le toca. O sea que es lo que nos toca vivir. Nacer, crecer, reproducirnos, y al final, ¿qué sucede? Pues que damos paso a las generaciones que llegan después. Un abrazo, mi amor.

0: Y ahora nos vamos a Murcia a saludar a nuestro Miguel. Buenos días, Miguel.
1: Bueno, buenos días, María Jesús. Soy Miguel Alcalá de Fuente Álamo, Murcia. Te mando este mensaje para darte las gracias de mis errores, que te molesta en mandarlo a su destino, como el mensaje que tenía para Noches de Ángel, y te lo mandé a ti por error.
0: No pasa nada.
1: Y te molestaste en mandárselo, en enviárselo al compañero, y el compañero me contestó. Eso dice mucho en tu favor, de la responsabilidad que tienes en tu trabajo, lo que te gusta, y te gusta hacer las cosas debidamente. Ahora, dice mucho en tu favor la persona, la clase persona que eres. Y me voy a permitir unos saludos para algunos oyentes. Para un tal Edu, que se queja de no sé qué. Para un tal Cristóbal,
0: Diego,
1: que dice
0: Diego,
1: que nadie lo saluda. Pero Diego, es que en este programa es muy difícil saludar nombre por nombre.
0: Exacto.
1: Es mejor decir, saludo a toda la familia muy alegremente. Y me permito... otro mensaje. Hay un tal Miguel que busca un millón de amigos.
0: Ah, sí, Miguel de Oliva.
1: Decirle a ese Miguel que es más fácil que le toque la primitiva que tener un millón de amigos.
0: Exacto.
1: Y sin nada más que deciros, yo saludo en general a todos y no nombro a nadie, pero que se den todos por aludidos. Amigo Cristóbal, la vida es así,
0: Diego,
1: el programa es muy amplio, somos muchos oyentes y no podemos hacer audios tan largos como este que yo me he hecho. Espero que María Jesús no lo recorte y lo escuchéis todos.
0: No, no lo recorte.
1: Pero en el próximo que diga, saludo a toda la audiencia, darte por saludado, amigo Cristóbal. Sin nada más, muchas gracias a todos y feliz programa. Adiós.
0: Miguel, no es Cristóbal, es Diego de Huelva, Diego de Huelva. Y en cuanto a lo del compañero, al contrario, él lo hubiera hecho igual, porque aquí somos un equipo, nos queremos todos un montón y nos apoyamos en todo lo que podemos. Un abrazo y hasta mañana.

0: Y la alegría de la huerta lo tenemos aquí. Y nos pide una canción que fíjate que ya no me acordaba de ella y es chulísima. Muy buenos días, Alba.
1: Hola, Mari Jesús. Buenos Hola, días. Guapo. Empezamos semana. Ya estamos a lunes.
0: Otra
1: Pero
0: vez.
1: Bueno,
0: sí.
1: No está mal. Tengo a tres compañeros que se han ido de vacaciones. ¡Qué morro tiene!
0: Vale, pues.
1: Ahora resulta que me han dado faena a mí para todo el mes. Pero que solo van a estar ellos una semana, ¿sabes? De vacaciones.
0: Sí, sí, pero ya te la dan
1: pero
0: por ahí.
1: Me han dicho, esto. Joder, macho. Menos mal que soy uno. Si soy tres.
0: Qué bonito es mandar trabajo y que lo haga otro, ¿eh? Eso es lo más guay.
1: y eso nada. Pues ahora, pues mira, para empezar el lunes. Vamos a dedicar la canción, que para eso venimos, para eso no, llamamos.
0: Exacto.
1: Y vamos a dedicar una canción, no me quiero repetir, porque no me quiero repetir, ¿vale?
0: Sí.
1: Vamos a dedicar la canción a nuestro amigo Adolfo, que espero que la canción del viernes de Gabinete le gustara. Me imagino que sí. No creo que sea de sus grupos preferidos, pero el Gabinete Galgari tiene algunas muy buenas, y sobre todo la de Toca la Uli está súper genial.
0: Sí, que estuvo chula.
1: Y se la vamos a dedicar también a su mujer Esther Casabó. A ti, por supuestísimo, por ser una locutora que el viernes, ya te digo, te hicieron elogios, pero creo que nos quedamos todos cortos.
0: Ay, muchas
1: porque
0: gracias.
1: Es una persona increíble y una locutora mejor.
0: Gracias.
1: Y también se la vamos a dedicar a la gente de Onda Marina, a los oyentes de Gente Divertida. Y por supuestísimo, se la vamos a dedicar a mi amor. Que mi amor es. Madre mía.
0: Lo mejor.
1: Es única.
0: Claro.
1: Y también se vamos a dedicar, ¿a quién se vamos a dedicar? Porque yo se la dedicamos a los marineros, tanto de barcos grandes como de pequeños, el viernes. Porque creamos que era un oficio muy pesado. Pues también se vamos a dedicar a esta gente que hace trabajos en alturas. Hace trabajos en alturas. Que yo me acuerdo que había una noticia de un hombre que por cambiar una bombilla.
0: Sí.
1: Por cambiar una bombilla creo que cobraba, no sé, eran $35,000 o $55,000.
0: ¿Qué dices?
1: No me hagas mucho caso. Pero claro, se cambiaba solo una vez al año. Es algo por ahí, ¿vale? Es una exageración de dinero. Pero claro, ves si cambia la bombilla, que está a 500 o 600 metros de altura.
0: ¡Ay, Dios
1: mío! Que como si te olvides un destornillador...
0: ¡Ay, Dios mío!
1: La que la has liado, te tiras todo el día para subir, todo el día para bajar.
0: Imagínate que te da un vértigo.
1: Yo no me subo ahí, vamos, ni aunque paguen billones de pesetas.
0: No.
1: Y nada, pues vamos a dedicar una canción. Ya no me enrollo más, que la dedicación no la hemos dedicado todavía. Se ha dedicado a la gente de trabajos en altura, que también son muy peligrosos.
0: Sí.
1: Y tienes que estar muy seguro de lo que haces. La de La Unión, la de Maracaibo, ¿vale? Que esa mola. Esa está muy chula.
0: Está muy chula,
1: ¿vale?
0: Sí.
1: Otra vez vale.
0: Y las
1: Un
0: que
1: besazo,
0: hagan falta.
1: Pasad buen lunes y nos estamos escuchando.
0: Hasta luego, mañana. Alegría de la huerta.

0: cómo está nuestra dulce Ima? Buenos días.
1: Buenos días, guapísima. Mira, me gustaría oír para el lunes la canción de los Brothers Fora, y la canción es Greenfields. Y quisiera dedicarla, como siempre, para Miguel y Carmen, Pedro el Pecador, Herminia, Amparo, Maripepa, para María Ángeles y Sagrario. Y un besito muy fuerte para ti.
0: Muchas gracias, igualmente.

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8: Saludamos a nuestra Amparo. Buenos días.
9: Hola, Amparo. Buenos días, María Jesús. Soy Amparo. Me gustaría que me pusieras para mañana sortilegio del libro. Lo dedico para Consuelo, mi amigo Consuelo, para Carmen y Miguel, Pedro el Pecador y Herminia, mi cuñada Inma, Y Maripepa y sus hijos. Y muchas gracias.
8: Muchas gracias a ti y hasta mañana, Amparo.

0: se note que es lunes, Miguel. A bailar con
1: Buenos
0: Raúl.
1: Días, María Jesús.
0: Buenos días.
1: Quisiera dedicar la canción por la mañana de Raúl Baila. Y se la dedico para Marujeo Baile, Marta de Brasil, gracias a Luis Sillón de Francia, Edu 13, y para Paco y Milagros. Y para ti un fuerte abrazo. Gracias.
0: Hasta mañana, Miguel.

0: Carmen, ¿y tú quieres seguir bailando? Pues a bailar, cariño.
1: Buenos días, María Jesús, soy Carmen. Quisiera dedicar una canción para la mañana, Que hablen si van a hablar, de Viviana. Para Pedro Pecador, Herminia, Amparo, Inma, Milagro Ripajo, Sagrario de Oliva, para ti, Ángeles, y toda la audiencia. Un beso muy fuerte. Gracias. Hasta mañana.
0: Hasta mañana, Carmen.

0: quién tenemos por aquí. Asoma la patita.
1: Hola, hola. Buenos días, familia.
0: Hola,
1: aquí
0: guapa.
1: Llego yo el lunes con alegría. Sí. Mira, yo quiero pedirte, María Jesús, una canción de la tuna. Me da lo mismo si es Clavelitos como si es la de las cintas de mi capa, porque esas dos me encantan. Y es que yo quiero contestarle a Amparo. Ay, Amparo, cariño, la historia que contaste el otro día, si yo tuviese una maquinita del tiempo, allá que me iba yo a esa época. Madre mía, yo eso no lo he conocido, ¿eh? Ya me hubiera gustado a mí que me hubiera cantado la tuna aquí en el cuarto piso. Bueno, ¿qué te digo, cariño? Que me encantó la historia que contaste y voy a refrescarle un poquito la memoria a esta mujer.
0: A ver, a ver.
1: ¿Cómo que a ti no te ha cantado una tuna? A ver, gracias a tu amiga, recuerda un poquito, ¿eh? Te cantó y bailaste con una tuna en una calle. Ah, sí, mira, yo te voy a recordar. Vale. El acueducto de Segovia. Y ala, y ahí... Recuérdalo tú. Y después te voy a decir otra cosa, que gracias a esta misma amiga te has puesto una capa. Una
0: Ay,
1: capa
0: ángeles.
1: De la tuna, ¿eh? ¡Ay, la memoria, María Jesús! Bueno, cariño, espero que te acuerdes de estos dos momentos, porque yo
0: no
1: los recuerdo con muchísimo cariño. Un besito para todos y hasta otro ratito.
0: ¿Cómo no me voy a acordar, amiga mía, si fueron momentos de mi vida de los más felices que he podido tener? Pero a veces recordar estos momentos, de momento, todavía me hacen daño. Y como todavía me hacen daño, prefiero tenerlos ahí aparcaditos para que no me duelan tanto. Tú ya sabes de lo que hablo. Te quiero, guapa.

0: damos paso a nuestra Torbellinet.
1: Buenos días, María Jesús. Ya está aquí la Torbellinet. Ya estamos a lunes otra vez.
0: Vaya.
1: Dedico para toda la gran familia de Gente Divertida de Ricardo Burr, carta para mi hija. Se la dedico para Tony de Beniarjó, Gracia de Valencia, José Antonio, Rosalía de Madrid, para mis vecinas Ángeles y María Ángeles, y para todos, todos, sin dejarme a nadie, feliz lunes para todos.
0: Igualmente para
1: ti, un gran beso.
0: Y tengo que hacer un inciso. ¿Por qué? Qué triste que la inteligencia artificial se está cargando las voces más bonitas de nuestro país. ¿Por qué digo esto? Porque igual que Ricardo Burr, el tal Tito, Viviana que ha pedido Carmen, muchísimas canciones de las que pedís que hoy ya hemos puesto cuatro. Por ejemplo, Ricardo Burr se presenta públicamente como un cantautor y compositor uruguayo, pero esta persona no existe. Es una gran medida de un proyecto musical asistido o generado mediante la inteligencia artificial. Es una voz e imagen sintética totalmente. Este señor no existe. Esta voz no es real. Hoy ya hemos puesto cuatro canciones que no son reales. Y los cantantes que merecen ser escuchados, los cantantes que merecen su reconocimiento, los cantantes de toda la vida, los estamos dejando atrás. Estas canciones son muy bonitas, tienen mucha melodía, pero no olvidéis que estas personas y estas voces no son reales, son inteligencia artificial. Y dicho todo esto, Torbellinet, te queremos, un besito.

Nuestra Tere de Beniopa, buenos días, guapa. Hoy me gustaría escuchar a Gervasio Caldón, Sol Latino, para mi madre Soledad y alegrar el día, y para toda la gran familia de Gente Divertida, gracias. Otra canción hecha con inteligencia artificial. Este señor no existe y esta canción está hecha con inteligencia artificial. ¿Sabéis lo que va a pasar en breve? Que hasta a mí que me estáis escuchando se me podrá clonar la voz y hacer un programa sin que esté yo aquí o cualquier locutor. La inteligencia artificial nos está ganando la batalla a todos. Pero bueno, vosotros queréis las canciones, nosotros obedecemos y las ponemos. ¡Feliz día, Tere!

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8: Fly me to the moon. ahora sí que vamos a escuchar a cantantes reales. Porque que de vez en cuando, por ejemplo, nos digáis, hazme una canción personalizada, pues se hace con la inteligencia artificial y tal. Pero el gusto que da escuchar a estos cantantes, ¿verdad que sí, Gracia? Buenos días.
9: Buenos días, María Jesús. Bueno, pues ya estamos a lunes. Espero que el fin de semana lo hayas pasado muy bien. Yo regulando.
8: Ay, me cachis.
9: Bueno, no pasa nada. Todo hacia adelante, como los
8: claro
9: de Alicante.
8: Que sí.
9: La canción para hoy es El amor no se puede olvidar, de Pimpinela. Pues ayer, día 4, era el cumpleaños de mi madre, así que mando un beso muy fuerte hacia el cielo. Y para todos los oyentes, y decirle a Diego de Huelva que yo me acuerdo siempre de él. Siempre.
8: Claro.
9: Que todos los días no lo nombro, pero muchísimas veces lo nombro. Así que, Diego, esta canción va para ti también. Bueno, y nada, para todos un gran abrazo, un beso muy fuerte y una sonrisa de oreja a oreja. Hasta mañana, morenas.
8: Hasta luego, amor. Y claro, es normal no nombrarlo todos los días porque hay que ir variando. Lo que no podemos hacer es coger la lista y todos los días los mismos. Hay que ir variando. Entonces, hoy a Diego, mañana a María, pasado mañana a Clara y al otro, yo qué sé, a Pepa. Pero todos los días hay personas que cogen la listita, empiezan a leer, ala, ya tengo los deberes del día. Menos mal que cambian la canción, que si fuera la misma canción, el mismo programa. No haría falta hacer programa. Un besito, amor.

0: Esto es para ti, mami.
1: Maruja del Baile, no te voy a poder contestar nada porque parece ser que no tenías cobertura y casi que no se te escucha. Buenos días, mi amor.
2: Hola, buenos días, María Jesús. Para el lunes me gustaría que pusieras La Colegiala de Rodolfo Aicardi y la Policía. Bueno, voy a explicar para mi nieta, Nessie, para... Nessie nos ha dado una vecina triple para ir a hacer. O sea, estamos todos con él. Va a ser un saludo, a ver si le está... Ya no sé si te lo explico, no sé. Va a ser un beso, María Jesús.
1: Lo sentimos mucho, Maruja, con intención de contestarte, pero no podemos, porque es que no sabemos ni lo que has dicho, solo la canción y el cantante. Un abrazo y cuando tengas un poquito más de cobertura nos lo aclaras, amor.

0: Hola, Tony, buenos días.
1: Hola, María Jesús, buenos días. Hoy me gustaría escuchar la canción de Julio Iglesias, Júrame, es la que queríamos para toda la gente divertida, para ti, para mí, para mi amigo Juan y su mujer Riva, para Mano de Culiera, y para todo el mundo mundial, y para Isabel de Pili, para todo el mundo mundial.
0: Hasta luego, Tony. Deciros algo. Todas las personas que ayer mandasteis vuestro WhatsApp o hicisteis vuestra llamada después de las 2 de la tarde, hoy no esperéis la dedicatoria porque no va a salir. ¿Por qué? Porque ya no lo pudimos recoger. Entonces, si estás esperando tu audio o estás esperando tu mensaje y lo pusiste después de las 2 de la tarde, saldrá ya mañana martes. Dicho todo esto, escuchamos la canción que nos pedía Tony.

0: Maripepa, te damos los buenos días, preciosa.
1: Hola, buenos días, María Jesús, cariño. Mira, que sé que me pusieras Todo pasará de Nelson Ned para mañana. Si puede ser, cariño.
0: Sí, sí, sí.
1: Así empezamos ya la semana. Espero que estés muy bien, que habéis pasado un fin de semana maravilloso, tú y toda la audiencia.
0: Muchas gracias.
1: Y la dedico para mi hermana Ima, su cuñada Amparo y mi hijo Raúl. Y para todos vosotros, un gran beso.
0: Hasta mañana, Maripepa, mi amor.

0: Otra canción con inteligencia artificial. Buenos días, Pedro.
1: Buenos días, María Jesús. Para mañana quiero la canción Hoy celebro tu día, de Yuli con el alma, dedicada a los amigos de Gente Divertida y en especial a Ángeles la Alegría, Carmen, hija por su nobleza, Sofía de la Yacuna, Marta de Brasil y María Jesús por su sonrisa que nos regala cada día.
0: Olé.
1: En su programa El Pecador de la Pradera.
0: Y a jugar y hasta mañana, pecador.

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2: Recorremos, seguimos recorriendo la provincia de Huelva y hoy nos vamos a detener, nos vamos a parar en un pueblo también de esos importantes que suena ya no solo en Huelva, ya no solo en Andalucía y ya no solo en España. El pueblo que hoy vamos a recorrer es conocido por todo el mundo y ahora vamos a explicar por qué este pueblo es conocido en todo el mundo. Almonte, pueblo de la provincia de Huelva. En España, en Andalucía, con 25.754 habitantes, ocupa el tercer puesto en la provincia y su extensión superficial de 859,21 kilómetros cuadrados lo sitúa en el puesto número 19 a nivel nacional en cuanto a extensión superficial. Tiene Almonte una densidad de 27 habitantes por kilómetro cuadrado y se encuentra situado en una altitud de 75 metros y está Almonte a 51 kilómetros de la capital de la provincia. En el término municipal de Almonte, el más extenso de la provincia de Huelva, insisto, este dato es importante, muchas veces nos detenemos con datos que quiero que recordéis, que el término de Almonte es el más extenso de la provincia de Huelva. Y el que más kilómetros de playa tiene. Igual este dato lo desconocía. Almonte es el municipio que tiene más kilómetros de playa. Se encuentra en Almonte, como conoce todo el mundo, la aldea del Rocío, la playa de Matalascaña y el gran Parque Nacional de Doñana. Bueno, gran parte del Parque Nacional de Doñana que pertenece a Almonte y que fue declarado Patrimonio de la Humanidad por la UNESCO. Y también son los puntos emblemáticos de Almonte. Dos de los seis monumentos naturales declarados por la Junta de Andalucía en Huelva se encuentran igualmente en Almonte. Importante, ¿eh? Dos de los seis monumentos naturales se encuentran en Almonte, en toda Andalucía, ¿eh? En la actualidad el municipio destaca a nivel internacional en el sector, en los sectores turísticos, gracias principalmente a sus paisajes naturales protegidos, a sus más de 50 kilómetros ininterrumpidos de playa. El dato importante, Almonte nada más y nada menos que tiene 50 kilómetros ininterrumpidos de playa, convirtiendo su costa en la más extensa de España. Su industria agroalimentaria ecológica, una de las principales de Europa, y la romería del Rocío. Lo más importante para los almonteños. Es un evento religioso, pero también un evento cultural y de ocio que reúne a más de un millón de personas de todo el país y también llegan extranjeros al municipio de Almonte, a la aldea del Rocío. Dice la historia de Almonte, como otro poblado, otras poblaciones establecidas poco antes de la Reconquista, cuenta con una historia rica y ha participado en mayor o menor medida en hechos históricos ciertamente relevantes, desde la conquista de América hasta el desastre del 98, pasando por las guerras napoleónicas. La adquisición del antiguo bosque de la Rocina por parte de Almonte en el siglo XVI va a unir la historia del pueblo con la del litoral atlántico y más recientemente con el de Doñana, que se estableciera como parque nacional en los años 60. Aunque el núcleo urbano fue oficialmente fundado en el siglo XIII, cuando se funda el núcleo urbano de Almonte, múltiples poblaciones han vivido en el territorio de Almonte desde la prehistoria, con diversos asentamientos que coinciden en menor o mayor medida con la población actual. Existe un resto de la Edad de Bronce en el término municipal de Almonte, lo cual demuestra que la presencia de una población allí se remonta mucho más atrás que la fundación del municipio actual en la línea del tiempo. Miren, se han hallado restos de metal estartésico cerca del arroyo de San Bartolomé, al norte del municipio de Almonte, y que corresponden al poblado tartésico de San Bartolomé de Almonte. 40 hectáreas, y también hay que unir los 90 metros sobre el nivel del mar, y que se dedicaba a la producción de plata por cooperación. Su posterior comercio hacia el Guadalquivir como ruta alternativa a la capital por el río Tinto. Se cree que dicho poblado, el poblado tartésico, que estuvo donde hoy está Almonte, tuvo dos épocas de esplendor. Una durante el calcolítico, por los metales datados del año 3000 a.C., y la otra en la Edad de Bronce, tardía Edad de Bronce, desde el siglo 9 al siglo 11. Estamos hablando de antes de Cristo. Bueno, la arquitectura que se mantuvo durante todo ese tiempo fueron las típicas chozas ovaladas excavadas y fabricadas principalmente con ramas y lodo. Esta población, según las investigaciones realizadas sobre la situación y sus escombros, pudo tener un contacto comercial activo con griegos y fenicios y se llamaba San Bartolomé de Almonte, muy próxima al actual Almonte y al Lacus Lagustinus, que iba desde el Rocío a Cádiz, desapareciendo en el año 700 a.C. Me parece que había ahí un camino que llegaba hasta Cádiz. Año 700 a.C. En Almonte estamos hoy, paseando por este magnífico pueblo de Almonte. Sobre la Edad Antigua tenemos que contar que hay, de igual forma, indicios de presencia romana en Almonte, que según Rodrigo Caro, fue la ciudad romana de Alostigi. Alostigi, que existió durante el siglo V. También se han encontrado restos localizados en el Cerro del Trigo, hoy terreno del Parque Nacional de Doñana. Allí los arqueólogos Adolf Schutten y Jorge Boxor, buscando la Atlántida, descubrieron las ruinas de una fábrica de garú y un asentamiento. Se sabe de la existencia de al menos 15 más de estas factorías a lo largo de la costa, al igual que una necrópolis romana con varios cuerpos sepultados, los cuales parecen haber fallecido bastante joven, estos cuerpos que se encontraron, debido a enfermedades de las articulaciones. También se han hallado monedas y otras herramientas de los siglos 5 y 2 a.C. Siglo 5 y 2 a.C. Sabéis que así contamos a la inversa, ¿no? Cuando hablamos de antes de Cristo. El Lacus Lingustinus, o Golfo Tartésico, anteriormente mencionado, por el cual entraba el comercio marítimo hasta el monte, se podía entrar en barco, fue reduciéndose a lo largo de toda la Edad Antigua hasta convertirse en una marisma cerrada y sedimentaria, con el Guadalquivir como única salida al mar en el siglo I. En la transformación que ha sufrido la tierra, entradas a localidades que se han ido cerrando. En la Edad Media también hubo presencia árabe en Almonte, ya que casualmente el nombre de la localidad proviene de una raíz arabesca. El núcleo actual, el urbano, nace oficialmente en el siglo VIII con el nombre de Al-Jabal. Así se llamaba el monte en el siglo VIII, Al-Jabal. Según otras fuentes, o en época posterior, Al-Munt también podría ser considerado, cuyo significado literal es el monte. Al-Munt, hacia el monte, y estaba incluido en la Cora de Niebla, junto a otras poblaciones principalmente de la época musulmana, como la propia Huelva, Lepe o Cortegana, que también pertenecía al condado de Niebla. Almonte también. Aunque la raza equina ya llevaba siglos en la zona de Doñana, fue a partir del siglo VIII, durante el dominio musulmán, cuando empezó a incrementarse la cría del caballo marismeño en Almonte, calificándose el mismo como especie protegida. Ya en la época árabe, Almonte, a Almonte fue reconquistada a principios del siglo VIII mediante la incorporación a la corona de Castilla de la Taifa de Niebla, y todo ello bajo el régimen del protectorado. Tras la revuelta de los mudéjares en 1264, esta taifa se incorporó al territorio realengo del Reino de Sevilla. Fue el rey cristiano Alfonso X el Sabio quien, envuelto en la leyenda del bosque de la Rocina sobre un cazador que encontró la imagen de la Virgen, y ordenó la construcción en 1270, el primer santuario dedicado a la Santísima María de las Rocinas, en su ubicación actual, el Rocío. Importante. El cazador, en 1270, que se vio envuelto en esa leyenda del bosque de la Rocina, el cazador que encontró a la Virgen. 1270 se construye el primer santuario dedicado a la Santísima María de las Rocinas. En 1335 es Álvar Pérez de Guzmán quien se hace con la villa de Almonte. Ya era castellana e independiente de Niebla, que se convierte en condado en 1369. En el siglo XIV, Almonte llegó a enfrentarse con el condado por motivos municipales. Nos podemos encontrar a los duques de Medina Sidonia como señores de Almonte, acabándose los enfrentamientos con Niebla. Bueno, ya esto eran condes de Niebla. Los duques de Medina Sidonia buscaban un territorio unido con Niebla, Sanlúcar y la propia Almonte. Sobre la Edad Moderna. La actividad económica de Almonte se reactivó enormemente a partir del descubrimiento de América en 1492, cuando el comercio entre el puerto de Palos de la Frontera y Sevilla aumentó, iniciándose la exportación de aceite de oliva a América. Ese trasiego de comerciantes hizo aumentar igualmente el interés por Santa María de las Rocinas y su santuario, porque el santuario en medio del bosque, como bien sabéis. Almonte ejerció durante la Edad Moderna una gran influencia cultural sobre las colonias americanas, quedando especialmente reflejado en la cultura western, como por ejemplo citar la raza equina Mustang, descendiente del caballo marismeño. Igualmente, la arquitectura típica de las casas del oeste americano, ojo a esto, la arquitectura típica de las casas del oeste americano proviene de Almonte, pues está inspirada en la estética de la aldea del Rocío. Otro dato importante que podemos aportar. Fíjate que las casas típicas del oeste americano fue una copia de las casas que vemos en el Rocío. A partir del siglo XVI, son los duques de Medina Sidonia los que adquieren el señorío de Almonte y lo hacen con la intención de unificar sus tierras de Huelva y Cádiz. En esta época, el municipio de Almonte va creciendo exponencialmente y lo hace por la adquisición del bosque de las Rocinas, el coto de Doña Ana, he dicho bien, el coto de Doña Ana, que se queda establecido como cazadero real por la corona. Allí cazaban los príncipes y los reyes de la época. Aparte de la caza, también se introdujo el ganado vacuno y la actividad agrícola. Desde el siglo XVIII, los reyes visitaban Doñana

En 1598 trasladan por primera vez la Virgen al monte. Año 1598. Hecho que va a repetirse en innumerables ocasiones posteriores, normalmente debido a los desastres naturales y conflictos bélicos. Se constituye la Hermandad Matriz. Las guerras y las crisis surgidas en el siglo XVIII mermaron la población de Almonte en un porcentaje cercano al 50%. De 420 habitantes en 1642 a 273 en 1713, aunque se recupera de manera espectacular unas décadas después, superándose a finales del siglo XVIII los 1500 habitantes. La Virgen del Rocío fue oficialmente reconocida como patrona de Almonte en el año 1653. Anotad también esta fecha. En el año 1653, la Virgen del Rocío fue oficialmente reconocida como patrona de Almonte. Y las distintas hermandades filiales comienzan sus peregrinaciones anuales, destacando por orden de antigüedad Villa Manrique de la Condesa, Pilas, La Palma del Condado, Moguer y Sanlúcar de Barrameda. Estamos hablando ya del año 1653, ¿eh? Hace años, hace siglos. Bueno, pues tras años de insistencia del ayuntamiento, el duque permite inaugurar la entonces llamada Feria del Rocío, que adoptó el apelativo de Real tras el aval del rey. El terremoto de Lisboa destruyó gran parte del suroeste español, incluyendo el casco histórico de Huelva, las torres almenaras de la costa, gran parte que estaban en Almonte, y la antigua ermita del Rocío, por lo que hubo que restaurarla. Sufrió también los avatares del terremoto de Lisboa allá por el año 1700. En cuanto a la edad contemporánea, seguimos ubicando en Almonte, paseando por Almonte. Durante los siglos XVIII y XIX, los almonteños viven de la agricultura como el olivar o el viñedo y, gracias a la abundante superficie forestal en la zona, también pudo sostenerse una gran población ganadera de la cual cabras, ovejas, cerdos, colmenas habitaban en un número importante. El gran territorio de su municipio permite a los habitantes de Almonte que no falten los recursos alimenticios. Tienen tanta tierra, tienen tanto que sembrar, que nunca faltaba el alimento en Almonte. La ejecución en el año 1810, de un alto mando militar francés por parte de los almonteños, propició el envío de más de 1000 soldados napoleónicos desde Sevilla hacia Almonte. Insisto, porque los almonteños ejecutaron a un militar francés en el año 1810. El pueblo de Almonte, agotado de la guerra, trajo a la Virgen del Rocío desde la aldea hasta el pueblo, rogando su intervención. Tal y como recogen documentos de la época, las tropas nunca llegaron a Almonte, retrocediendo cuando ya se encontraban en el vecino pueblo de Pilas. Desde esa fecha se organiza anualmente un voto conocido como el Rocío Chico para conmemorar dicho suceso. La implicación Virgen del Rocío, la invasión francesa, la ejecución en 1810 de un alto militar por parte de los almonteños. Durante el siglo XIX se fueron privatizando múltiples terrenos y propiedades en el contexto de las desamortizaciones, potenciando la actividad agrícola del olivar y la vid, aumentando aún más el número de jornaleros con propiedad privada. A partir del año 1949 se establecieron las venidas regulares de la Virgen al Monte cada 7 años, permaneciendo 9 meses en dicha localidad, esto cada 7 años. En el contexto del Plan General para la Repoblación Forestal en España, más de 30.000 hectáreas del municipio de Almonte fueron replantadas con diversas especies de eucalipto blanco y rojo, guayule, acacias y cipreses. A lo largo de la década de los 40 se hizo esto. También se plantaron especies ya

autóctona de la zona como el pino piñonero. A unos 13 kilómetros al sur del núcleo urbano de Almonte, a mitad de distancia entre el municipio y el litoral atlántico, es decir, hasta más de las cañas, junto al arroyo de la Osa, se construyó a principios de los años 40 el poblado forestal de Los Cabezudos. Dicho asentamiento contaba con escuela, iglesia, médico y diversas tiendas, estando a la vanguardia en cuanto a tecnología agrícola y servicio de abastecimiento para sus casi 300 habitantes. Hablamos de Los Cabezudos. En la mayoría eran familias, trabajadoras del Estado, ingenieros, guardaforestales y agricultores que, entre otras labores, se dedicaban a extraer la madera, la esencia y la celulosa del eucalipto en las fábricas que se instalaron en la zona. Algunos ejemplos de los avances y la popularidad con que contaba este poblado son el sistema de saneamiento que disponía, y aún no existía en poblaciones colindantes o la visita de altas personalidades del Estado como la reina Sofía, que visitó por primera vez en 1982 la localidad con motivo de la Romería del Rocío. Pero Cabezudos se fue vaciando desde los años 60 hasta finales de los 80, cuando fue completamente despoblado, con la mayoría de las familias mudándose al núcleo urbano de Almonte. Hoy en día, con la nueva legislación europea respecto al área protegida del entorno de Doñana, el poblado continúa abandonado y en ruina, estando el debate centrado en la posibilidad de revitalizar y dar un nuevo uso al poblado, respetando la protección existente en dicho terreno por la proximidad de Doñana. En la actualidad, Almonte se proyecta internacionalmente gracias a la Ermita del Rocío desde finales del siglo XIX y a Doñana desde mediados del siglo XX. Un turismo estival que desarrolla sus playas, principalmente en Torre del Oro, Cuesta Manelli, Matalascaña y las zonas en vírgenes de Doñana. También a la industria agroalimentaria y ecológica, como venía haciendo desde el siglo XVIII. Bueno, pues la toponimia y símbolos de Almonte. Por ejemplo, el escudo, el actual escudo de Almonte, es un escudo español cuadrilongo y redondeado en la parte inferior, partido en palo formado por dos campos. A la derecha, en dos calderos jaquelados en oro y guiles, un palo de campo azul con siete cuellos de sierpe en cada asa en sinople. A la izquierda, en campo de sable negro, banda roja en diagonal y orla de plata con cinco escudetes y quinas azules, cinco roales o círculos de plata en cada uno de ellos, procedente de las armas reales de Portugal. Bueno, más cositas de Almonte. La población de Almonte, que ha estado en constante crecimiento desde la década de los 60, desde 1960, especialmente a partir de los años 2000. Ello se debe, en parte, al gran flujo de inmigrantes de 59 nacionalidades distintas que viven en Almonte. Principalmente son rumanos, polacos y marroquíes, y que hoy en día supone casi el 20% del núcleo de la población. Este dato también es importante. El 20% de la población de Almonte son inmigrantes. El núcleo de habitantes en los últimos años, pues, por ejemplo, contar que desde el año 2007, hablando ya de población, ¿no?, de los pueblos de Huelva que tienen más población, desde el año 2007, el municipio de Almonte supera en habitantes a Isla Cristina y le sigue en población a Lepe y a la capital de la provincia. Esto es, en parte, debido al desarrollo del núcleo de población de Matalascaña, que alcanzaba en el año 2009 su máximo histórico. En Matalascaña viven 2.927 habitantes, a la vez y cada vez mayor población, personas que viven en el Rocío permanentemente, y que alcanzaba en el mismo año los 1.604 habitantes. Esto en 2009. En fin, personas de otras tierras, de otros lugares, que se han ido a vivir a Matalascaña y al Rocío, y esto hace que la población de Almonte haya crecido. Durante la pandemia, Almonte fue la cuarta localidad que más incrementó su población, tras Huelva, Palos y Lepe.
Esto parece deberse a la inmigración desde las grandes ciudades del interior a la costa para aumentar allí la sensación de seguridad y salubridad frente al virus. Personas que se fueron durante la pandemia al Rocío a matar las cañas, oye, dijeron, aquí se vive de lujo y allí se quedaron. Bueno, pues esto sí es importante. Bueno, de hecho, a lo largo del último año, la tasa de criminalidad ha disminuido en un 14%, con una media de 62 hurtos, 40 robos en establecimiento y 3 sustracciones de vehículos al año, sin registrarse apenas violencia. Bueno, esto es importante. Bueno, pues aquí tenemos la lista de alcaldes de los últimos años. Uf, pero sería muy largo dar los nombres de todo, ¿no? En 1899, ¿quién era el alcalde de Almonte? En 1899, del 99 a 1903, Juan Villa Periáñez. Luego, en 1904, llega Francisco Espinosa Llorente, luego va Antonio Peláez Valladolid, Adolfo Villa Báñez en 1913, así, hasta llegar ya, lo más reciente, por ejemplo, desde 1991 a 2011, Paco Bella. Luego pasó de 2011 a 2015 José Antonio Domínguez Iglesias, de 2015 al 19 Rocío Espinosa de la Torre, luego de 2019 al 23 Rocío del Mar Castellano y actualmente el actual alcalde de Almonte es Francisco Bella Gala. Bueno, pues esto es lo que tenemos de Almonte, que es mucho y bueno e interesante todo lo que conocemos de la localidad de Almonte en cuanto a su historia. Tiene cosas tan importantes Almonte, en la zona este, por ejemplo, el área contigua al centro con la rotonda del monumento a las yeguas que da paso al recinto ferial, la Plaza de España, el centro deportivo de pádel y ya en las afueras el residencial para mayores, el tanatorio y el cementerio en la carretera hacia Hinojos. Es una zona muy comercial con amplias calles y aceras y múltiples rotondas, plazas, árboles y monumentos. Se encuentra igualmente en esta zona la Escuela Oficial de Idiomas y la Escuela Flamenca, en fin, el Rocío y Matarascaña. ¿Qué decir del Rocío y Matarascaña? La aldea del Rocío, 15 kilómetros al sur del núcleo de Almonte, y tiene una forma rectangular y se asienta al norte de la marisma, donde desemboca el arroyo de la Rocina. Sus calles, a excepción de las que rodean el templo, son rectas y todas están sin pavimentar, con un estilo arquitectónico y cultural único que fue exportado a América. Esas casas, como dijimos anteriormente, en el oeste americano copiaron las casas del Rocío. Cuenta con una población fija de poco más de 1.000 habitantes y dispone el Rocío de colegio, centro sanitario, ambulatorio y cuartel. La mayor parte de hoteles, restaurantes y puntos turísticos se encuentran en la zona del templo y el paseo de la marisma. El pleno municipal, hablando un poco de política, el pleno municipal de Almonte lo compone 21 concejales. Después de un periodo de 2 decenios de estabilidad política con el PSOE y Francisco Bella, que ganó 5 legislaturas consecutivas, del 91 al 2011, se sucedieron 2 legislaturas en las que gobernaron coaliciones de partidos de distintas ideologías. El Partido Popular asumió la alcaldía conjuntamente con Izquierda Unida de 2011 a 2015, por lo que Izquierda Unida expedientó a los 2 concejales que apoyaron dicha investidura. En fin, los vaivenes que ha tenido siempre Almonte, como una república independiente, que le dicen. En cuanto a la geografía, el término municipal de Almonte, uno de los más extensos a nivel nacional, se encuentra en el sureste de la provincia de Huelva, en la Costa de la Luz, que continúa a lo largo del litoral gaditano hasta Tarifa. La mayor parte de dicha costa está formada por dunas semifósiles con cierta vegetación baja, sin terreno rocoso ni accidentado. Sin embargo, en un tramo de varios kilómetros que abarca la playa de Cuesta Manele y el Médano de Oro, se encuentra el acantilado dunar más alto de Europa, con unos 100 metros de altura sobre el nivel del mar. Esto es precioso, ¿eh? Considerando monumento natural de Andalucía, las playas de Almonte son las más extensas del país. Este dato no lo sabía, ¿verdad? Las playas de Almonte son las más extensas del país, ya que abarcan más de 50 kilómetros ininterrumpido desde las ruinas de Torre del Río hasta el Guadalquivir, casi en la mitad de la totalidad de la costa onubense.
Bueno, esto es decir que están protegidos, ¿no? Es un parque protegido. Bueno, vamos a ir concluyendo sobre la flora y la fauna de Almonte. En el espacio natural de Doñana, bueno, habitan varias especies protegidas, tanto de flora, principalmente matorral mediterráneo, enebro, bayuncos, eucalipto, pinos, carrizos, acacia, alcornoque, helechos, camarinas, palmito, una cantidad, una flora y una fauna también importante, la que tenemos en Almonte. Bueno, pues patrimonio histórico. Almonte cuenta con diversos elementos pertenecientes a épocas que se remontan desde la edad de los metales hasta la edad moderna. Cabe destacar, por ejemplo, el resto de huellas fósiles de Holoceno, que se han hallado fósiles en la orilla de la playa de Almonte, a la altura del chiringuito Pichilín, de huellas de distintos animales ungulados que datan de más de 100.000 años de antigüedad. En un estudio reciente elaborado por la Universidad de Huelva y publicado por la revista Quaternary, se ha descubierto que las huellas pertenecientes a un homínido son especialmente de neandertales. Interesante. Bueno, también los restos de metales de la época tardésica que han aparecido, como se menciona en la sección histórica, restos de un asentamiento de 40 hectáreas, así como restos de cerámica, escoria, herramientas metálicas y metales como oro, plata, plomo o cobre. También importante en Almonte, las ruinas de la fábrica de Garún del Cerro del Trigo. Esta zona está actualmente dentro del Parque Nacional de Doñana y aún se pueden observar dichas ruinas. La torre vigía a lo largo de la costa. Se trata de unas torres defensivas mandadas a construir por Felipe II en el siglo XVI a lo largo de toda la costa para supervisarla y prevenir posibles invasiones marítimas. Bueno, cabe destacar las que están en ruina: Torre de la Higuera, Torre del Río de Oro y Torre Zalabar. Bueno, la iglesia también tiene iglesia Almonte de los siglos XV y XVII respectivamente. Se ha demostrado que existe un túnel subterráneo actualmente en ruina que conecta los dos edificios, pero nunca se ha llegado a iniciar la excavación para sacarlo a la luz. De la iglesia original solo se conserva una capilla, siendo el edificio actual una remodelación al estilo barroco. El ayuntamiento original tenía una sola planta y fue inaugurado en 1612, cuando se inaugura el primer ayuntamiento de Almonte, añadiendo 6 años después la segunda planta, y que se terminó en 1927, 400 años después casi. Bueno, la bodega de los molinos de aceite, el palacio del Acebrón, también merece la pena visitar, junto al charco del Acebrón, en el arroyo de la Rocina, 5 kilómetros al este de la aldea del Rocío, se encuentra ese palacio de estilo neoclásico, rodeado de pinares en el entorno natural de Doñana. Es una pasada lo que tenemos en Huelva. Bueno, las fiestas típicas, bueno, el Rocío, conocida mundialmente, fiesta de interés turístico internacional por el Ministerio de Turismo desde el año 1980, en la cual se reúne alrededor de 1 millón de personas y llegan hermandades de toda España. Juan Pablo II, por cierto, en 1993 visitó la aldea del Rocío, la Avenida de la Virgen, la Saca de las Yeguas, la Feria de Almonte. Bueno, Almonte, el Rocío Chico, la Semana Santa también merece la pena visitar en Almonte, el Museo Forestal, el Museo del Vino y tantas cosas que podemos descubrir de Almonte. Bueno, pues nosotros ponemos el punto y final por esta, por este día, por este momento, por esta hora, por este instante. Seguimos recorriendo los pueblos de la provincia de Huelva. Hoy un pueblo quizás de lo más importante dentro de los 80 pueblos que componen toda la geografía municipal de nuestra Huelva. Hoy hemos paseado por Almonte.

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1: 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Ha sido remezclada la canción por numerosos DJs, pero aquí ya tienes en versión original el éxito de Justin y Soy su Getting Closer.

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4: Una de las chicas malas del pop internacional, Miley Cyrus, te trae su Mother's

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5: Siguen triunfando los andaluces chambao con otro nuevo éxito, Beliche.

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1: 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Llega Estopa con Fuego. Cuando

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2: Llega el éxito para las pistas de baile Mama Lover, de estas tres guapas chicas llamadas Cerebro.

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1: This is my goodbye. Ese es el nombre elegido por Antoine Clamaran para presentarte su último trabajo. Con las vocales de Fenya, escucha.

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1: Emilio Aragón vuelve a las raíces cubanas convertido en Bebo San Juan. Así es como se llama su nueva formación. Así es como suena este éxito, Pepe Mani.

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2: Me dijeron de pequeños lo que suena de puesta de largo para Manuel Carrasco.

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3: 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Llega Medina Zahara con su éxito Mi Pequeño Corazón.

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1: Las que mandan es el exitazo para ellas, las hermanas canarias.

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1: Guapísima, llega Rebeca con todo un clásico de los 90, Duro de pelar.

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2: El dúo británico-estadounidense, compuesto por dos de los grandes productores de música electrónica, Mark Ronson y Diplo, vuelven a hacerlo, esta vez bajo el sobrenombre de Silk City y ayudados por las vocales de nada más y nada menos que Dua Lipa. Este es su éxito, Electric Light Orchestra.

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6: Lo que te di es otro de los grandes exitazos del neoyorquino Marc Anthony. Dale.

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3: El título se las trae, ¿eh? Nuevas formas de hacer el ridículo. Ellos son Carolina Durante.
4: Estoy

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1: Es un dúo australiano, productores y DJs. Ellos se hacen llamar Bombs Away. Y atención a esto, se llama You Gotta Be.

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5: Llega desde Donosti, su nombre es Amaya Montero. Este es su tema, Caminar.

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1: 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Con las vocales de Ana Mari llega David Guetta en este éxito Don't Leave Me Alone.

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4: Lo último de Fonseca ya suena aquí, se llama Volver a Verte.
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1: Otro de los grandes éxitos, fruto de la unión de Coti y Enrique Iglesias en este tema, ¿Dónde estás, corazón?

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1: ¡Qué golazo de Marco Rubén! Vaselina sobre la salida de Sergio Asenjo. Roban el centro del campo. Juego directo entre la pareja de centrales. Se la comieron ambos. Ni Javier Baraja ni Luis Prieto. Fue más listo el argentino. Se adelantó a la acción. Y sobre la salida de Sergio Asenjo, la vaselina por arriba para hacer el primero. ¿Cuándo va a morir la primera parte? ¿Cuándo solo queda un minuto? Marca el Recre en Pucela 1 para que llegue el 45 de la primera parte. Real Valladolid 0, Recre 1.
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10: Se unen Dono Mar y Farruko para traerte este exitazo latino. Ramayán.

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8: Más música en tu punto del dial favorito. Música con formato internacional como esta de Jessica Malboy featuring Stan Walker. Esto se llama Galaxy.

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4: Es tiempo para escuchar el R&B de Mike Posner. Esto se llama Looks Like Sex.

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1: Dicen que la unión hace la fuerza y ya lo creo. La unión de De Vicio y Taburete suena así de bien en esta canción Cinco Sentidos. No.

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2: Juan Antonio te trae su música. Esto se llama No te echo de menos.

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1: Buscamos más éxitos en tu día favorito con lo último de Dua Lipa, Kiss and Make Up.

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1: Seguimos en tu punto del dial favorito con esto que suena. Se llama Gypsy Funky Love Me Do, la música de Rosario.

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3: Showgood es otro de los grandes temazos de Danna Paola.

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1: Desde Colombia y con amor aparece otro de los temazos de Cali y el Dandy. Los hermanos Alejandro y Mauricio te traen este éxito, No digas nada. No digas nada.

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2: Con tan solo 27 años y desde Puerto Rico, sigue triunfando John Shea con la inestimable colaboración de Enrique Iglesias en éxitos como este, Después que te perdí.

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5: Llega la triunfita Nerea, Nerea Rodríguez, con este éxito. Y ahora no, escucha.

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1: Más éxitos en tu día favorito, llega Salvavidas de Hielo, el temazo de Jorge Drexler y Natalia Lafourcade.

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1: Llega calma al éxito de Pedro Capó, escucha.

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2: Participó en Operación Triunfo 2017 y en la tercera temporada de La Voz. Atención, su nombre es Cepeda. Este es su éxito, Mi Reino. Yo puedo.

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1: Desde Cash Money Records, así es como suena otro de los éxitos.

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2: Es un gran éxito para Romy Lowe y Diego Martín. Tremendo tema, Solo Soy Contigo.
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3: Triunfaron en los 80 y ahora también lo hacen con grandes éxitos como este. Estamos hablando de Los Secretos.

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1: ¡Qué golazo de Marco Rubén! ¡Vaselina sobre la salida de Sergio Asenjo! ¡Robo en el centro del campo! ¡Juego directo entre la pareja de centrales! ¡Se la comieron ambos! ¡Ni Javier Baraja ni Luis Prieto! ¡Fue más listo el argentino! ¡Se adelantó a la acción! ¡Y sobre la salida de Sergio Asenjo! ¡La vaselina por arriba para hacer el primero! ¿Cuándo va a morir la primera parte? ¿Cuándo solo queda un minuto? ¡Marca el Recre en Pucela! ¡Uno para que llegue el 45 de la primera parte! ¡Real Valladolid 0, Recre 1!
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6: Disimula está dentro de otro de los grandes éxitos de Alba Driz. Escucha.

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3: Compone como nadie y canta como los ángeles. Él es Manuel Carrasco y te trae su éxito, Qué bonito es querer.

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Una semana más volvemos a estar contigo en tu grata compañía. Como bien sabes, estás escuchando Trovador Urbano y te habla David Calderón, que durante estos próximos 60 minutos espera que estés ahí al otro lado, en tu FM preferida, en tu página web preferida o en tu app preferida. trovadorurbanoradio@gmail.com para que nos escribas y te pongas en contacto con nosotros. Y también nuestro blog y podcast, que es asaltomataradiorock.com/trovador-urbano, donde puedes escuchar programas más largos y entrevistas de muchas de las bandas que te ofrecemos semana tras semana. Hoy un programa donde volveremos a rescatar discos que ya habías podido escuchar y que nos ha gustado que vuelvas a hacerlo, porque en muchas ocasiones parece que uno se queda con ganas de más, y dependiendo un poco de la actividad que tengas, en muchas ocasiones yo sé que el programa os sirve de acompañamiento para cualquier momento del día. Hay veces que estáis más pendientes, hay veces que estáis menos, pues vamos a volver a darle una vuelta. En este caso arrancamos con los madrileños 43 grados, vamos con su hard rock blues metal, y con este nombre y con este Ojos de Serpiente arrancamos la nueva edición del programa. Como siempre, mil gracias por la escucha.

Y pasamos de una banda que está también en el foro de esta banda directa de hard rock, como bien te comentábamos, 43 grados, a una banda donde también la fiereza, pero también a su vez la templanza en ese apartado técnico. En este segundo trabajo de Blacktown Band, en Moonmaker, nos va a proporcionar recordar a nuestras madres, que son las que nos da la vida, que son el alma de la alegría de uno si están a tu lado, y en definitiva algo que vamos a dedicar a todas, entre ellas también la mía, que por suerte sigue estando a mi lado. Mother es el corte que escuchas de este Moonmaker de Blacktown Band.

No dejéis de cuidar a vuestras madres, la verdad es que son ese pilar principal, como evidentemente la parte paterna, y muchas veces nos paramos a discutir en tonterías, en absurdeces, y no prestamos atención en lo humano, en lo que nos da calor, en esa parte sentimental de los que te dan la posibilidad de estar vivo para luego tú poder ofrecer a este mundo, en muchas ocasiones triste y egoísta, poder ofrecer cosas mejores. Volvemos, en este caso no volvemos, no nos vamos de Madrid, mejor dicho, porque Invisibles nos presentaron también en su momento a Tatuaje, y volvemos a escucharles con otro de sus cortes, en este caso la primera vez. Hemos entrado ahora con este medio tiempo un tanto más íntimo de Mother, de Black Town Band, y ahora nos quedamos escuchando la primera vez de estos Invisibles.

Y a continuación nos vamos hasta Barcelona. Estamos hoy en las ciudades más amplias en cuanto a habitantes de nuestro país, pero en este caso nos acercamos a un sonido un poquito más contundente. Damos una vuelta al ADN del programa de hoy, al cromosoma genético de esta nueva edición de Trovador Urbano, y ya nos postulamos en sonidos, como te digo, más contundentes dentro del heavy metal, incluso del stoner, a través de este trabajo de Red L, denominado Arena, que vamos a acercarnos a escuchar este Liberarte, el sexto corte de los ocho que compone este último trabajo de los barceloneses Red L.

Nos salimos de Barcelona y seguimos en esa cúspide de seguir endureciendo, como bien te digo, el sonido del programa. En este caso, este segundo trabajo de Esesus Asinasep, que lo compone este cuarteto, que son Iván a la guitarra y a la voz, Ferran a la segunda guitarra, Gerard Colomer al bajo y Víctor a la batería. Ellos son los que conforman Esesus. No sé si lo digo bien, porque la X y la S, bueno, tiene una connotación parecida fonéticamente hablando, pero algo así sería Sexus, bueno, algo así por el estilo. Ellos ya me tirarán de las orejas y me tienen que tirar. Y como bien te digo, pues seguimos recordando el sonido de bandas que ya han pasado por los micrófonos de Trovador Urbano. Inner Parasitites, el título del tema, sexto corte de esta última obra de estos barceloneses que son Esesus. Ahí van.

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Qué excelente trabajo, sin lugar a dudas, aquel Ángel Caído, donde el que te habla pues tuvo la primera toma de contacto en persona con, en este caso, Víctor García y Alberto Riondas, ya hace más de 20 años, que se dice pronto, y aquí seguimos con esta locura, con esas ganas de seguir dando visibilidad a las bandas que tienen menos respuesta por parte de los grandes medios y que desde este pequeño buque insignia, con ya, como bien te digo, 30 años de andadura, intentamos seguir con conciencia y sobre todo con la dignidad de un pensamiento siempre en favor de nuestras bandas, el seguir proponiéndotelo en un montón de sitios donde nos puedes estar escuchando ahora mismo. Y seguimos con esa recogida de bandas que ya habíamos tenido la posibilidad de escuchar, sin además salir de Asturias. Enlazamos de una manera con Avalanche y en este caso con Malatesta, que a mí me recuerda con este nombre a Enrico Malatesta, el pensador libertario italiano, que fue uno de los instigadores, de los que primero empezó a meter la ideología anarquista en nuestro país. Pero bueno, esto es harina de otro costal, y Malatesta, con este nombre y con el instante perfecto, como bien digo, nos acercan de nuevo uno de sus cortes. Vamos a acercarnos a escuchar la peor versión, 4 minutos 10 segundos, que suena Tras mis palabras. Te quedas con los asturianos Malatesta.

¿Cómo suena esta gente, este trío asturiano? Como te digo, Mala Testa, que te quiero decir los nombres para que los quedes bien. Bueno, gente muy clásica también dentro de la escena asturiana. La gente que estéis por Asturias seguro que a más de uno los conocéis. Marco a la batería y coros, Guillermo como guitarra y coros y Marcos Munguía al bajo y a la voz principal. Cada banda, de una manera o de otra, a través de su música, a través de sus letras, se plasman historias personales, cosas de ficción, en definitiva la vida y el momento te va haciendo, según vayas haciendo, proponer diferentes puntos de vista que te pueden hacer llegar y que te pueden hacer sentir y que esa banda sea una banda de tus cabeceras. Vamos a escuchar esas recomendaciones que desde asaltomatarradio.com, donde también tenemos nuestro blog y podcast, asaltomatarradio.com/trovador-urbano, donde está el podcast, donde puedes ver noticias de muchas de estas bandas. Y como bien te digo, vamos a acercarnos a escuchar este último single de la banda madrileña Electric Flames, este No Way, que suena tras mis palabras. Como bien te digo, ahí tienes a Electric Flames.

Seguimos en Madrid rescatando discos. En este caso volvemos al heavy metal con Rimas de la Cripta. Nos hicieron llegar Arcadio, esta banda del sur de Madrid, del cual nos acercamos a escuchar este El Legado.

Y Miguel Ángel Torres vuelve a estar con nosotros mientras que está preparando nuevo trabajo. Te hablo del guitarrista de Ars and Mandy, y cuando hablamos de guitarrista, pues sabes que muchos de estos trabajos tienen mucha personalidad por parte de músicos, porque están en bandas que se componen más al completo en cuanto a la hora de proponer temas. Miguel Ángel Torres nos propuso en el año 2020 este vulgar pretensión, del cual extraemos este Into the Riff. Ahí está.

Desde luego Miguel Ángel conoce ampliamente el recorrido de las guitarras de las grandes bandas de los años 80 y con, como no, con esos guitarristas que también aportaban esa personalidad y de donde al fin y al cabo surgen estos proyectos íntimos, como yo diría, a cada uno de los trabajos, y él sigue en esa senda de investigación. Como siempre, ha sido un auténtico placer el estar contigo durante estos 60 minutos de pura Radio Rock a través de tu FM preferida, a través de tu página web preferida o a través de tu app preferida. Escríbenos a trovadorurbanoradio@gmail.com y también, como no, puedes entrar en nuestro blog y podcast en asaltomataradiorock.com/trovador-urbano, que nos sirve para la tarde de hoy, para el día de hoy, despedirnos con este gran clásico de los andaluces, de los gaditanos, Es fin. Momentos de lucidez, como siempre. Sé feliz, disfruta de la vida y nos escuchamos en 7 días. Hasta pronto. Ahí tienes a Sphinx.

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17: Bien, pues hoy en ese recorrido que venimos haciendo por los pueblos de Huelva vamos a hacer una pausa. Nos detenemos en Galaroza, este municipio onubense en la Comunidad de Andalucía y que cuenta con una población de 1.373 habitantes. Se encuentra situado en pleno Parque Natural Sierra de Aracena y Picos de Aroche y cuenta con dos pedanías, Navahermosa y Las Chinas. En Galaroza nos han encontrado restos que atestiguen de pobladores prehistóricos allí en Galaroza. No se tiene claro su origen, aunque parece ser islámico, ya que se tiene asumido que el origen de su toponimio pudiera venir de Al-Jarosa. Sin embargo, este puede tener diversas interpretaciones. Valle de las Rosas, Valle de las Doncellas, Valle de las Desposadas, o también interpretables e interpretaciones relacionadas con la fertilidad de sus huertas, como Tierra Fértil. La leyenda habla de la pérdida en el bosque del príncipe bereber, Ismal, en el que se adentró en busca de una mujer de la que se quedó encantado. Eso dice la historia de Galaroza. Como toda la comarca, estas tierras fueron ocupadas por los musulmanes entre los siglos 8 y 9. Durante estos dos siglos, también se asentaron con fortaleza hasta el siglo 12. Será una alternativa importante para los viajes a Portugal y Castilla, un puente de enlace que se pasaba por Galaroza, hasta que en 1276, por el Tratado de Badajoz, queda adscrita Galaroza al Reino de Castilla definitivamente y se fue minimizando la influencia árabe. Durante la Edad Media perteneció Galaroza al municipio, a la jurisdicción de Aracena, de la cual se independizó en el año 1553. En ese momento, Galaroza contaba con las aldeas de Fuenteridos, Las Vegas, Corte Grullo y Las Cañadas, aparte de las actuales Navahermosa y Las Chinas. En 1594, Galaroza y sus aldeas formaban parte del Reino de Sevilla en Sierra de Aroche y contaba con 290 vecinos pecheros. Esto en el año 1594. El municipio de Galaroza tiene una superficie de 22,27 kilómetros cuadrados. Cuenta, según el padrón municipal de hace dos años, con 1.409 habitantes. 1.409 habitantes. Y la densidad de población es de 63,27 habitantes por kilómetro cuadrado. Bueno, la evolución de la deuda viva en este municipio pues ha ido descendiendo. La verdad que llegó a tener una deuda importante en el año 2012 que se ha ido minimizando en el año 2021. 1.600.000 euros que tenía de deuda en 2012 hasta actualmente en torno a los 300.000 euros. No está nada mal. En cuanto a patrimonio de Galaroza, por ejemplo, la iglesia parroquial de la Purísima Concepción, que data del siglo XVII. La ermita de San Sebastián, que data del siglo XVIII. La ermita de Santa Brígida, que data del siglo XVIII. 14 y la fuente de las 12, de los 12 caños del año 1898. Eso es lo más importante que podemos contar de este pequeño pueblo de la Sierra de Huelva, situada en el Parque Natural Sierra de Aracena y Picos de Aroche. Hoy hemos hecho un pequeño recorrido por Galaroza.

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2: ¡Qué golazo de Marco Rubén! Vaselina sobre la salida de Sergio Asenjo. Robo en el centro del campo. Juego directo entre la pareja de centrales. Se la comieron ambos, ni Javier Baraja ni Luis Prieto. Fue más listo el argentino, se adelantó a la acción y sobre la salida de Sergio Asenjo, la vaselina por arriba para hacer el primero. ¿Cuándo va a morir la primera parte? ¿Cuándo solo queda un minuto? Marca el Recre en Pucela 1 para que llegue el 45 de la primera parte. 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
1: Al principio, el hombre era libre para elegir su propio camino. Hasta que esa libertad le hizo introducirse en un pasillo que jamás se había recorrido. Un pasillo que le conduciría a traspasar una puerta que escondería detrás la plenitud del conocimiento. Desde aquel momento, el ser humano ha ido en busca de una actividad cognoscitiva superior, bordeando los precipicios de la locura, donde cada paso hacia la puerta es una mutación mental hacia los saberes desconocidos. Una puerta que permanecerá cerrada mientras el hombre no consiga

Amigos oyentes, muy buenas noches y bienvenidos a La Llave del Conocimiento. Comenzamos aquí hoy una nueva andadura por las ondas, con temas que esperamos y deseamos de todo corazón sean de su interés. Este es un programa dedicado a todos aquellos fenómenos que en la actualidad no cuentan con una explicación científica, lógica, racional, y que además paradójicamente llevan entre nosotros, por decirlo de alguna forma, toda una existencia. Hablamos de los llamados fenómenos extraños.

¿Creen ustedes que hay vida después de la vida? Tal y como decía el doctor Raymond Moody. ¿O que nuestro espacio aéreo está siendo visitado por inteligencias de otros mundos? ¿Que una persona puede llegar a manifestarse, además, a determinados testigos tras su fallecimiento? ¿O incluso que es posible una comunicación con un supuesto plano de vida distinto al nuestro? Son cuestiones que desde aquí, desde estos micrófonos, les invitamos a que se planteen con toda la seriedad con la que a través de este programa cada semana se las vamos a hacer llegar. La llave del conocimiento nace con un solo propósito: informar. Pero utilizaremos, amigos, este verbo desde las premisas de la rigurosidad y también desde la honestidad, porque solo así podremos aumentar nuestros conocimientos sobre esta temática, que no es solo difícil de hacérsela llegar a todos ustedes, sino que además es una temática altamente contaminada, especialmente por los medios de comunicación, que han visto en ella, yo diría que la excusa perfecta para subir los índices y las cotas de audiencia, con el testimonio de personas que contribuyen a que, sobre todo en televisión, estos temas suenen como poco a risa. Así pues, en este programa acudiremos a la experiencia de los mejores investigadores de este país, todos ellos altamente reconocidos internacionalmente por su puesta en escena, desde el punto de vista crítico y también riguroso, sin necesidad de hacerles o de intentar convencerles a todos ustedes absolutamente de nada. Pero eso sí, les aseguramos que cada semana, en esta nueva etapa que comenzamos junto a todos ustedes, no van a quedar indiferentes después de los altos contenidos que vamos a exponerles. Les hablaremos de temas de los que ustedes ya habían oído hablar, otros serán completamente inéditos, nuevos, pero todos ellos tratados desde la unión de los conceptos de la propia ciencia y también de la parapsicología, disciplina que afortunadamente cada día pues va reuniendo un mayor número de hombres y mujeres de ciencia que asumen sin lugar para la duda que no está todo dicho y que queda mucho camino por recorrer y fenómenos por descubrir. Aprovecharemos, eso sí, al máximo cada minuto de este programa, de este espacio. Hoy será un programa especial el que tengamos, porque evidentemente es el primero. Inauguramos el tiempo de misterio en esta su emisora, amiga. Y entraremos con todas nuestras secciones, al completo, pues toda vez que ustedes decidan participar de lleno con nosotros, con este espacio. Así que les damos la bienvenida, hechas las presentaciones y agradeciendo de antemano el tiempo que ustedes nos van a ceder, la atención que nos van a prestar. Comenzamos la llave del conocimiento. Esperamos que se sientan arropados en este ratito de periodismo del misterio. Les habla Pedro Fernández. Gracias por estar ahí y bienvenidos. Comenzamos.

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0: Es misterioso y además inquietante el tema que hemos elegido hoy para comenzar. Y también es evidente, amigos oyentes, que a la hora de valorar cualquiera de los fenómenos que aquí van a ser tratados, exijamos alguna prueba mediante la cual podamos afirmar que el fenómeno en cuestión es real y que no corresponde a la leyenda o fantasía popular. No sabemos con certeza si hay algo más allá de la muerte, si estamos aquí de paso o viviendo una de muchas de las muchas formas que presuntamente pueden existir en cuanto a la vida se refiere. Las religiones lo tienen muy claro, eso sí, desde el punto de vista de la fe, que para ellos es el pilar básico que sustenta los edificios cristianos o de cualquier otra creencia. Pero para los que necesitan algo más que un dogma, las manifestaciones paranormales pueden ser la clave, digamos física, y la prueba de que hay algo más que nos espera en otro lado. Ha hecho falta la conjunción de muchos factores para que la vida en la Tierra haya sido posible, y los seres que la habitamos, indiscutiblemente necesitamos un envoltorio para poder desenvolvernos y nunca mejor dicho en ella. En otras palabras, necesitamos de un cuerpo físico, con órganos materiales que nos permitan el respirar, comer para renovar nuestras energías, y así un largo etcétera de ejemplos. Sin embargo, son muchos los investigadores que piensan que no solo somos un cuerpo físico, y que hay algo más a lo que durante milenios hemos llamado alma, espíritu. En definitiva, la entidad inmaterial que se ha establecido en un cuerpo físico para poder atender las necesidades de existencia en un mundo como el nuestro. Bajo este planteamiento, la pregunta sería básica. ¿Es la muerte el final de ese cuerpo inmaterial? ¿La desaparición del alma? ¿O por el contrario, deberíamos diferenciar el concepto muerte de lo que es el fallecimiento? Muchos investigadores, como les digo, piensan fielmente en esta posibilidad. Ahora bien, de existir vida más allá de la vida, ¿es posible que pueda existir una comunicación con esas regiones nunca encontradas? Este es el tema que les proponemos en esta noche. Se trata de voces e imágenes que escapan a la lógica tradicional, un supuesto contacto con algo que, en principio, no parece ser de este mundo. Seguro que ustedes han oído hablar de psicofonías y psicoimágenes. Los investigadores quieren agotar todos los recursos para no tener que recurrir aún más allá a encontrar una explicación plausible. Sin embargo, los recursos cada vez más avanzados por la propia ciencia en ocasiones parecen conducirnos hasta esos presuntos mundos paralelos. Psicofonía y psicoimagen. Fenómenos parafísicos que permiten su estudio en un laboratorio para intentar explicar a quién pertenecen esas misteriosas voces e imágenes capturadas en condiciones altamente controladas mediante las cuales el fraude o la confusión quedan completamente descartados. Es el mundo de la transcomunicación instrumental, el intento de comunicación con el otro lado. Nacía en Hyderabad, Nueva York, de la mano de las hermanas Fox en 1848. Escucharon entonces unos golpecitos en la pared. Sin embargo, detrás de esa pared no había nadie. Y así realizaron, amigos, un código. Un golpe era la letra A, dos la B. Y así crearon un alfabeto mediante el cual tomaron presuntamente conversación con un espíritu, el alma de una persona que decía estar enterrada en el sótano de aquella casa. No dieron mucho crédito a aquellos mensajes. Sin embargo, al realizar la excavación en la zona por si acaso, encontraron el cadáver de un buhonero que había sido asesinado y ocultado años atrás por antiguos inquilinos del inmueble. Nacía el espiritismo. Y aparecieron los médiums, presuntos intermediarios entre este y otro supuesto mundo, y evolucionaron las técnicas de contacto. Se incrementaron las reuniones en mesas redondas para intentar el contacto con el más allá. Y no contentos con los métodos, nacía a principios del siglo XX la famosa tabla Ouija, de la que hablaremos en este programa más detenidamente, pero será un poco más adelante. Y para terminar, se llegó al contacto sonoro y visual. Las psicofonías, o parafonías, tal y como indicaba el profesor Germán de Argumosa. Y psicoimágenes. Pues bien, esto ha sido un breve repaso obligatorio y además muy resumido y esquematizado, que le iremos, no se preocupen, desglosando poco a poco. Ahora les ampliamos la transcomunicación instrumental. Transcomunicación instrumental, posible contacto con algo o alguien que se encuentra en una realidad distinta a la nuestra. Quizá el origen más acertado o más acercado resida en esas grabaciones que le son atribuidas a un productor de cine llamado Friedrich Jürgensen en el año 1959, cuando en pleno mes de junio, mientras intentaba obtener el canto de un pájaro para su próximo documental en los bosques de Estocolmo, en Suecia, obtuvo unas grabaciones que se vieron alteradas por la presencia de voces de presuntas personas que no se encontraban allí con él. Y entre esas voces, el célebre productor encontraba la de su difunta madre, que le llamaba cariñosamente por su nombre, Friedrich, Friedrich, mi pequeño Friedrich. Para profundizar en este campo, hemos querido tener con nosotros a un investigador que le ha echado muchas horas a esto de las psicofonías por aquello de que le apasiona. 26 años ya son los que está en la presidencia de uno de los centros de más importancia a nivel internacional, el Centro Investigador de Fenómenos Extraños, el CIFE. Es ingeniero superior industrial, es Joaquín Avenza y le tenemos al otro lado del teléfono. Joaquín, buenas noches, ¿cómo estás?
1: Pues muy bien, con mucho trabajo como siempre, pero bien.
0: Imagino que sí. Gracias, Joaquín, por estar con nosotros en esta noche y gracias también por contribuir a la divulgación seria de todas estas cosas. Joaquín, necesitamos un origen real para comprender este fenómeno. ¿Aparece la psicofonía con Friedrich Jürgensen o existen antecedentes que ya antes existieron, digamos, otros registros de estas misteriosas voces? Comenzamos por ahí.
1: Efectivamente, las investigaciones nos hacen ver que las psicofonías no aparecen con Jürgensen. Quizá a lo mejor Jürgensen no supiera, o tal vez sí, no sabemos nunca porque ya falleció, pero a lo mejor él decía la verdad cuando dijo que las descubrió por casualidad. Lo que sí es cierto es que no fue el primero, aunque eso no le quita nada de mérito porque lo tuvo, no fue el primero que la grabó. Hay, digamos, autores que han estado trabajando anteriormente a él, y todo esto nace fundamentalmente en los propios inicios de la radio y de la grabación del sonido. El propio Edison, como ya dijimos en alguna ocasión, pues se pasó muchos años de los últimos de su vida intentando grabar la voz de los muertos, o captar la voz de los muertos, mejor dicho, y trabajar en un aparato que era precisamente un grabador, que era el fonógrafo. El fonógrafo, como buen hombre práctico que era Edison, pues lo dejó hecho como un invento práctico, que luego sirvió precisamente pues para poder ganar dinero, porque en definitiva Edison era, como decimos, un gran hombre de negocios, pero que fue la resulta de un trabajo en búsqueda de las voces de los muertos, de una forma de comunicarse con los fallecidos. Por lo tanto, desde Edison, pues ya casi el final del siglo pasado, el principio de este, ahí ha habido mucha gente que ha estado trabajando con este tema, y en los primeros años del siglo XX, pues hubieron muchos investigadores que intentaron comunicarse con el más allá con aparatos, y por lo tanto las psicofonías puede decirse que su origen está ahí, en esos primeros intentos, tanto los de Edison con el fonógrafo, como el propio Marconi con la radio. También se cuenta dentro de su biografía que intentaba comunicarse con el más allá a través de ese aparato. Por lo tanto, estamos asistiendo a investigadores muy antiguos, muy conocidos también, por cierto, y otros menos conocidos que también trabajaron antes que Jürgensen, ya en época mucho más reciente, en los años 50, y grabaron las primeras psicofonías, las primeras inclusiones, antes que el propio Jürgensen. Y yo digo y repito que esto no le quita mérito a Friedrich Jürgensen, porque creo que hizo algo muy importante, y es que dar a conocer el fenómeno, cosa que si él no lo hubiera hecho, pues ni Rodiff ni nadie de los que después vinieron nos habrían legado su trabajo, y por lo tanto la figura de Jürgensen seguirá siendo una de las más importantes de este tema, pero no fue la primera. Ajá.
0: En cualquier caso, si el año 1959, Joaquín, no fue el año exacto en el que de alguna forma pudo nacer el fenómeno o tener su origen el fenómeno psicofónico, desde luego que sí, no podemos discutir que fue a partir de entonces cuando investigadores de gran talla, como lo fue por su momento Konstantin Traudive, y otro gran elenco de investigadores y científicos del mundo y el tratamiento del sonido, pues comenzaron a hacer sus ensayos y a tomarle pues el interés relevante a este fenómeno en los propios laboratorios. Hablamos de psicofonías, de voces extrañas que dicen comentarios tan inteligentes como el que viene a continuación, porque si las psicofonías no estaban del todo conformes con un solo contacto sonoro, nos invitan a un contacto visual a través del investigador Klaus Reiber, cuando obtiene una serie de psicofonías diciendo cómo podíamos verles en el lugar o en el mundo del que provenían sus voces. Joaquín, ¿cómo sucede todo esto? ¿Cómo entra la psicoimagen en sí?
1: Bueno, sí, efectivamente, tú lo has dicho muy bien, es decir, a partir de unas psicofonías, pues comenzaron, o tuvo su origen, esa parte tan atractiva del fenómeno que es de la psicoimagen. Efectivamente, fue una especie de mensaje en el cual decía, mira, es igual que estamos grabando aquí, más o menos, ¿no?, dicho el lenguaje coloquial, igual que nos estáis escuchando a nivel auditivo, pues podéis vernos a nivel visual, lógicamente. Entonces le dieron las claves para disponer los equipos de grabación de manera que pudiesen captarse las primeras inclusiones de imagen. Y efectivamente, a partir de ahí empezaron a aparecer rostros, fundamentalmente, que fueron las primeras psicoimágenes que tuvimos noticia. Y posteriormente esos rostros se ampliaron en cuanto a que ya eran imágenes mucho más complejas, aparecían pues paisajes, figuras más complicadas, y bueno, pues la gran cantidad de inclusiones en vídeo que tenemos hoy en día. Uno de los más incansables investigadores, y que además ha tenido pues más éxito, pues es nuestro gran amigo Sinesio Darnell, ese hombre que para mí también es uno de los pilares de la transcomunicación moderna y sobre todo de la psicoimagen, porque además Sinesio Darnell ha descubierto cosas que son, yo creo, que muy indicativas y que pueden ayudar a desvelar algún día el fenómeno. Y es que influyen muchas cosas en las imágenes que se pueden grabar. Charlábamos una vez con él en Valencia, en una conferencia en la cual estuvimos juntos y en la que pudimos tener un rato para poder hablar. Aparte, posteriormente lo hemos tenido muchas veces en el último peldaño y hemos hablado con él ya en antena, pero quizás es todavía mucho más interesante hablar con Sinesio, digamos, sin micrófonos, off the record, como suele decirse, que ante un micrófono, porque a lo mejor el hombre se siente mucho más libre a la hora de contarte cosas. Y bueno, pues nos contaba cómo él consiguió, casi por casualidad, que dependiendo de la frecuencia de la iluminación con la que hacía las grabaciones, pues obtener unos tipos de rostros distintos. Es decir, por ejemplo, cuando iluminaba con luz roja, pues aparecían unos rostros de tipo grotesco, siniestro, digamos, inquietante. Mientras que cuando lo hacía con luz azul o violeta, pues conseguía unos rostros angelicales, perfectos, agradables. Y esto a él le dio mucho en qué pensar, ¿no? ¿Cómo estaba relacionado la frecuencia de la luz con la cual iluminaba la estancia donde se hacía la grabación con la morfología de los rostros que aparecían? Y bueno, sus investigaciones están ahora en ese sentido y está trabajando mucho en eso, y creo que puede ser clave para muchos de las futuras investigaciones que vayan a hacerse posteriormente, y que de hecho están haciendo ya, el cómo influyen las condiciones ambientales en la grabación. Y por lo tanto, eso quizá a lo mejor despega un poco el fenómeno de la propia teoría de, digamos, clásica en la parapsicología, que solamente es la mente de quien está experimentando, porque parece ser que en principio no tenía que haber una relación muy directa entre la iluminación y el estado mental del experimentador. Aquí parece ser que es algo mucho más físico, y por lo tanto abre un camino para mí, yo creo que apasionante, dentro del mundo de la transcomunicación, el trabajar con iluminaciones distintas. Algo parecido se ha hecho también en las psicofonías. Es decir, yo estuve trabajando durante un tiempo en campos electromagnéticos en los cuales colocaba un aparato a grabar. Campos electromagnéticos además controlados, es decir, en cuanto a la forma de onda, en cuanto a la frecuencia, la amplitud y demás. Y bueno, habían hechos interesantes. Lo que pasa es que, claro, los resultados que tuvimos no son suficientemente representativos como para poder sacar conclusiones, pero sí que se notaba que había una cierta relación entre la longitud de onda, la frecuencia y demás que se estaba produciendo de ese campo electromagnético, la intensidad y las grabaciones que se estaban provocando. Es decir, que algo hay de eso, y por lo tanto el Sinesio, de alguna manera, pues ha abierto ese camino que otros investigadores pues han intentado seguir y que a lo mejor da algún resultado.

0: primero voces y luego imágenes, intentando de alguna forma que el contacto pues sea un poquito más firme, más sólido, más consistente. En cuanto a las hipótesis, amigos oyentes de las psicofonías, algún día profundizaremos en todas ellas, aunque básicamente han de saber que son muy poquitas las que han quedado en pie, las demás han caído por su propio peso abajo. Pero las psicofonías, hay investigadores que piensan que detrás de del fenómeno psicofónico está un poder de la mente desconocido, una intervención mental desconocida. Otros, sin embargo, piensan que hay que ubicarlo en un más allá, tal y como pensaba el padre del fenómeno, Constantin Raudive, después de que así también lo pensara Friedrich Jürgenson, el cazador fortuito de la primera psicofonía de la que tenemos constancia. Joaquín, en cuanto a las hipótesis de las psicoimágenes, ¿tendrían que ver mucho con las hipótesis de las psicofonías? Es decir, ¿estamos ante el mismo fenómeno con distinta representación? ¿Tú qué opinas?
1: Pues eso sí que es difícil de decir. De momento yo no conozco ninguna grabación en la cual aparezcan a la vez audio y vídeo. Es decir, no, si la hay, no la conozco. A lo mejor sí que se ha estado investigando. Creo que hay rumores de algunos investigadores que dicen tenerlo, pero yo no la he visto nunca, no la he escuchado a la vez. Es decir, no se ha dado el fenómeno simultáneo, por lo menos de manera tan clara como por un lado van las imágenes y por otro lado va el sonido. Si supiéramos cuál es, o sea, la manera que hay de grabar esas dos cosas a la vez y además en movimiento, pues podríamos lógicamente tener muchas más claves. En principio, hay quien dice incluso que los fenómenos son distintos y que no tienen nada que ver, es decir, que el tema de la psicofonía va por un sitio, es un fenómeno determinado, y que el tema de la psicoimagen es otro. Hombre, en cuanto a el sustrato, a lo que mantiene ambos fenómenos, sí que son iguales, es decir, estamos hablando de grabaciones en cinta de tipo ferromagnético, es decir, que ahí realmente hay partículas que tienen una determinada posibilidad de orientarse según un campo magnético, y esas partículas de tipo metálico pues están sobre una emulsión, y en ambos casos funciona igual, aunque la tecnología es la misma, pues lógicamente lo que cambia es la complejidad de la señal, porque al ser una señal de vídeo pues es mucho más compleja que una señal de audio, pero por lo demás digamos que la base es la misma. Ahora bien, la conexión puede estar quizá en ese origen, ¿no? Cuando hablábamos del primer investigador que pudo tener una especie de indicación por parte de las voces para grabar las psicofonías, las psicoimágenes. Y esto además se repite mucho en la historia de la psicofonía, porque el propio Jürgenson, recibía instrucciones por parte de las voces para grabar mejores psicofonías. Y también le ocurrió a Rodríguez y a muchos investigadores, han sido muchos.

0: videográfico o audiográfico, y que lo que hacen pues es disponer de una manera determinada las partículas magnéticas que están en las cintas para que luego al reproducirlas, al volver a pasar sobre la cabeza lectora, pues aparezca una señal que bien puede ser un sonido, bien puede ser una imagen. Eso está claro. Y los investigadores, yo creo que están todos de acuerdo. Es decir, se trata del mismo fenómeno, solo que tiene manifestaciones. Ahora, sigo un poco volviendo al principio de lo que te decía, que lo realmente interesante sería poder encontrar una grabación que fuese animada y que a la vez tuviese voz, con lo cual tendríamos un contacto pues audiovisual total con esa otra realidad a la cual nos estamos acercando. Y en cuanto a lo dicen, pues es las teorías son las mismas. Es decir, yo todo lo que he podido obtener de los investigadores que en este momento se encuentran trabajando pues más seriamente en este tema, pues tienen las mismas hipótesis para las psicofonías que para las psicoimágenes. Es decir, las tres grandes hipótesis: la vox mortem, la de tipo paranormal mediante pues eso, intervención de la mente humana de manera desconocida, y luego la otra, que es la hipótesis de las diferentes fraudes, digamos, anomalías, digamos, fenómenos físicos no conocidos y demás que hay, pero que es una hipótesis pues, totalmente terrenal, entre comillas, y esas son las tres grandes hipótesis, que luego además se subdividen cada una de ellas en otras hipótesis más pequeñas, ¿no?, que son matices de todas ellas, pero en definitiva son esas tres grandes corrientes, ¿no?: el más allá, el más acá y la mente humana, que son, digamos, lo que pueden explicar estas tres cosas.
1: Joaquín, sabes que hay investigadores, por ejemplo, el gran y querido amigo e investigador, un buen investigador como Rafael Cabello. Rafael Cabello, sabes que opina que las psicoimágenes son, digamos, de alguna forma el producto de la contaminación electroacústica del equipo que recibe esas señales. Es decir, se trata simplemente de interferencias de emisoras de televisión que están emitiendo una señal y que nuestros equipos son capaces de capturarlas en algún momento. Pero esta hipótesis, para ti, bajo tu punto de vista, ¿se iría por tierra, se caería también por su propio peso, según lo que dice, por ejemplo, Alfonso Galeano, que las psicoimágenes están formadas bajo lo que se llama un mecanismo matemático fractal? Es decir, que hay una intencionalidad en crear esa imagen, pues un rostro conocido o no, en un determinado momento de un fotograma. ¿Tú qué piensas de eso?
0: Pues yo creo que algo de eso hay. Lo que pasa es que vamos por partes. En primer lugar, independientemente de la gran amistad que me une con estos dos experimentadores que tú has nombrado, tanto Cabello como Galeano, yo no estoy de acuerdo en absoluto con Cabello. Es decir, lo que dice Cabello me parece que no tiene razón. Es decir, está diciendo que prácticamente, bueno, todas las inclusiones de tipo psicoimagen pues son eso, pues una especie de fenómeno físico curioso y caprichoso que hace que aparezcan esos rostros. Y a mí eso me parece, pues con todo mi respeto hacia Cabello, me parece absurdo. Es decir, puedo creer o puedo entender o puedo comprender y estar de acuerdo que puedan aparecer pues alguna figura geométrica, alguna mancha rara, algo que se parezca a un rostro, ¿vale? Eso sí, pero esas imágenes tan perfectas que todos conocemos, que seguro que están en la mente de todos nuestros oyentes, no se pueden formar de manera aleatoria. Eso o es un fraude o es un fenómeno realmente paranormal o desde luego inexplicado. Por lo tanto, ahí en ese aspecto discrepo totalmente de Cabello. Hombre, sí que puedo estar de acuerdo con él, como digo, en esas manchas, esas otras veces que es algo que, bueno, es como los test estos que hay de manchas, ¿no?, que cada uno dice lo que cree que puede ser, pero es que en este caso yo no entro. Yo esas imágenes que son manchas me importan muy poco, es decir, ni las considero. Yo entro realmente en las que son claramente a todas luces un rostro perfectamente definido con todos sus detalles o algo que se pueda ver, ¿no?, paisajes y demás. Entonces, cuando aparecen estas imágenes tan claras y tan bien definidas, pues desde luego tiene mucho más peso lo que dice Galeano que lo que dice Cabello. De todas formas, tampoco estoy muy de acuerdo con Galeano, porque quizás estoy de acuerdo con todo menos con el final de su teoría. Es decir, me parece que ha cogido muy bien ese mecanismo, ha hecho un gran descubrimiento en cuanto a que efectivamente parece como si fuesen formaciones fractales, se van formando a partir de una imagen, se va reproduciendo cada vez más grande o cada vez aumentada esa imagen inicial y va formándose la imagen definitiva. Eso es cierto, además lo ha demostrado muy bien en sus estudios. Pero claro, luego al final mete una componente pues trascendental en todo esto que creo que sobra. Es decir, la teoría está muy bien hasta que llega a esa hipótesis y donde él ya habla de entidades y de inteligencias y demás, ¿no? Porque claro, eso también podría ser explicado con la acción de la mente humana. Es decir, la propia mente humana podría ser la que provocara esos mecanismos que hacen que la imagen se comporte de esa manera. Y efectivamente, si me tengo que poner, digamos, de parte de alguno, porque, cosa que tampoco quiero hacer, pero desde luego sí que, digamos, que estaría de acuerdo con un 90% con las cosas que dice, con las teorías que pues, dice Alfonso Galeano, en el 0%, por supuesto, con lo que dice mi amigo Rafa Cabello, y bueno,

0: final no compartiría esa teoría última, esa explicación última de Alfonso cuando habla de esas entidades, ¿no? Que son las que en definitiva pues tenían mucho que ver con los espíritus y con todas estas cosas, ¿no? Yo creo que Galeano ha hecho una gran aportación en cuanto al mecanismo, pero vamos, simplemente en eso, es decir, en quedarnos en que efectivamente se demuestra que hay una evolución fractal muy parecida, por cierto, a lo que son los círculos, los campos de trigo ingleses, que también parece por los últimos estudios se parece demostrarse que la base matemática por la cual evolucionan estas imágenes es digamos la teoría del caos y los fractales, ¿no?
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8: Seguimos hablando de psicofonías y también de psicoimágenes aquí en La Llave del Conocimiento. Y estamos con Joaquín Abenza, presidente del Centro Investigador de Fenómenos Extraños, CIFE. Comentábamos muy por encima, si recuerdan, algunas de las corrientes que podrían llegar a explicar de alguna forma la extraña procedencia de estos curiosos mensajes. Y decíamos que probablemente pudieran llegar a ser el fruto de una contaminación electroacústica procedente pues de emisores de radio en distintas frecuencias. Sin embargo, esta hipótesis cayó cuando comenzaron a obtenerse en esas grabaciones respuestas a las preguntas que los experimentadores planteaban. Experimentadores de la talla de Pedro Amorós, presidente de la Sociedad Española de Investigaciones Parapsicológicas, a quien tendremos en futuros programas aquí en La Llave del Conocimiento. Por lo tanto, no podemos hablar de coincidencias cuando se consiguen diálogos perfectos entre experimentadores y voces psicofónicas. Consiguió, amigos oyentes, excelentes resultados en esta modalidad de grabación, y el culpable, entre comillas, de esos grandes avances es el invitado que tenemos esta noche al otro lado del hilo telefónico. Joaquín, le construiste un generador de ruido blanco que hace un apantallamiento extraño, ¿no? Un tanto especial, que impide que se generen determinadas frecuencias que nos puedan, digamos, llevar o conducir a la confusión. Explícanos qué tiene de especial este artefacto.
0: Bueno, no tiene nada especial en sí con que no tengan otros. Es decir, es un generador blanco, hay muchos, depende en qué umbral lo queramos. Para que lo sepan nuestros oyentes, los que no estén, digamos, especializados en temas electrónicos o de tipo físico, pues decir que un generador blanco no es ni más ni menos que un aparato que genera una señal cuyas umbrales de frecuencia son conocidos. Es decir, que, por ejemplo, un generador blanco puede ser un dispositivo que da una señal que está comprendida, por ejemplo, entre 100 y 500 hercios, ¿no? Y entonces dentro de ese espectro puede generar todas las señales posibles. Es decir, está generando de manera aleatoria y simultánea todas las señales posibles dentro de los umbrales en los cuales el aparato trabaja. Entonces, lo que construimos nosotros fue un aparato que trabajaba entre 200 y 1000 hercios aproximadamente, y lo que hacía era, pues, reproducir esa señal de manera permanente e introducirla a través de una clavija tipo, pues, jack dentro de un grabador, con lo cual sustituíamos el micrófono por eso. ¿Y qué pasaba? Pues que estábamos recibiendo una señal eléctrica, que además no podía tener interferencias exteriores porque el aparato estaba apantallado y las frecuencias a las cuales trabajaba no eran frecuencias de radio ni televisión ni nada de esto, con lo cual no podía entrar ahí ninguna señal espuria, y por lo tanto lo que se grabase tenía que ser un fenómeno de tipo inclusión psicofónica. No se podía, aquí en este caso ya, pues decir que se trataba de ondas espurias, ¿no? Construimos muchísimos aparatos de ese tipo, fue una serie completa y lo tienen muchísimos investigadores. Lo que pasa es que el único que ha conseguido grandes cosas con ese aparato ha sido Paco Máñez, lo cual nos hace pensar que el investigador también tiene que ver, ¿no? Que la predisposición y la capacidad mental del investigador tiene mucho que ver. Y con ese aparato consiguió psicofonías impresionantes, sin ir más lejos, pues una que conocerán seguro todos nuestros oyentes, que es esa que ha salido en todos los medios de comunicación y que además la revista, creo que Enigma, publicó en un CD-ROM, que era esa que dice "Estamos al otro lado de la muerte", una psicofonía espeluznante y al mismo tiempo súper clara, que se puede entender muy bien, que es larguísima en comparación con la mayoría de psicofonías, que solamente son una o dos palabras. Y bueno, muchas cosas más que consiguió Paco trabajando con este aparato, y cosas que nos alegramos que se viera para bien, porque nosotros no conseguimos nunca grandes éxitos con el aparato este, con el generador de ruido blanco.
8: Pues Joaquín, con tu permiso, voy a ponerles a los oyentes ese extracto de esa psicofonía impresionante para que de alguna forma tengan constancia esta noche, puesto que no podemos hacerles llegar psicoimágenes, la radio no nos permite esos milagros. Ahora vamos a escuchar esa psicofonía de Paco Máñez, una psicofonía que le recomendamos que, si usted es especialmente sensible a todas estas cosas, pues que baje un poquito el volumen de la radio. Si no, súbalo un poquito y preste mucha atención. Escuchen.

0: Pues ahí la tienen, estamos al otro lado de la muerte. Una voz completamente desgarradora, desconcertante, diría yo.
1: Sí, sobre todo, Pedro, lo más tremendo es el mensaje, ¿no? El mensaje que da esa voz, que de luego no deja lugar a dudas.
0: Sí, es como si quisieran las propias voces contribuir a la idea de que sus voces vienen perfectamente, pues eso, de ese otro lado, ¿no?
1: Claro, y además fíjate que coincide pues con todo lo que decían los antiguos. Los antiguos me refiero a Jürgenson y a Rodiff, ¿no? Que estaban totalmente convencidos a pie juntillas que se estaban comunicando con el más allá. Es una cosa muy respetable, ¿no? Realmente las voces web vienen a corroborar esa tesis. Lo que pasa es que, claro, siempre nos queda la posibilidad de pensar que en el subconsciente de Paco Máñez, como en el que cualquiera de nosotros, pues aunque yo sé que es una persona que a nivel consciente es totalmente riguroso, científico, frío, calculador y demás, pero quién sabe lo que puede haber en el subconsciente humano, aunque uno tenga pues una mentalidad lo más científica posible. Ahí puede estar también la creencia, de la cual nadie está libre, de que en el más allá pues hay alguien que se comunica con nosotros. A lo mejor es lo que queremos creer, ¿no? Y eso también hay que tenerlo en cuenta.
0: Hombre, a mí personalmente me parece que es una psicofonía realmente espeluznante, ¿no? Pero vamos a escuchar la siguiente, que yo creo que nos va a poner todavía los pelos o los vellos mucho más de punta que esta que hemos escuchado. Porque si hablábamos de diálogos entre experimentadores y voces psicofónicas, escuchen lo que, a raíz de haber escuchado este vocablo psicofónico, esta inclusión psicofónica, estamos al otro lado de la muerte, tuvo la frialdad de en ese instante, en el momento en el que recibe esa inclusión, decirle a esa voz: muéstrate, quiero verte. La contestación, la respuesta que obtiene el investigador en este caso, no puede dejarnos al margen, no pueden dejarnos indiferentes, porque la voz contesta: no puede ser. Vamos a escucharla.

0: Pues la respuesta, como hemos dicho, no puede ser más clara, no puede ser. Parece que estén donde estén, estas voces o voces como esta nos indican que su manifestación visual está limitada. Frases desgarradoras, imágenes desconcertantes, cuyo origen sigue constituyendo un auténtico misterio. Las preguntas básicas siguen siendo quiénes son, dónde están y por qué están ahí. Esperemos que la ciencia algún día pueda llegar a contestarlas. Joaquín Abenza, estamos prácticamente acabando. Suerte con tus próximas investigaciones. Gracias por haber estado en el programa y a experimentar con frialdad, Joaquín, sobre todo.
1: Pues muchísimas gracias a vosotros y, de luego, hombre, frialdad es difícil a veces, sobre todo cuando pasan cosas como la que hemos escuchado, pero sí, con cierta distancia. Lo importante de todo esto es no dejarte atrapar por el fenómeno, porque cuando te atrapa estás perdido. Ya pasas de ser, como dice Sinesio, de ser experimentado a ser experimentado, y eso es lo que nunca debe ocurrir. Tenemos que estar siempre con la cabeza muy fría, y cuando esto se ponga un poco caliente, hacer lo que hace Sinesio, que es se olvida del tema por unos días y no vuelve hasta que no se le ha olvidado el susto que, entre comillas, pues Sinesio también es un tío muy valiente, el susto que se puede uno llevar. La verdad es que hay que darse cuenta de que estamos ante fenómenos absolutamente desconocidos y que podemos estar frente a lo que más miedo me da a mí, que es nuestro subconsciente, y eso sí que es peligroso. Hay que dar mucho cuidado, porque uno lo que no puede nunca es enfrentarse a sí mismo, aunque sea a la parte más oscura que uno tiene y que desconoce por completo. Esa es la que más daño te puede hacer.
0: Joaquín, gracias y hasta una próxima ocasión.
1: De nada, cuando queráis.

¿Desde dónde nos contestan? ¿Quién o qué las produce? Son dos preguntas que todavía, hoy por hoy, no tienen respuesta, pero indudablemente el fenómeno de la psicofonía es auténtico, es real. Hemos seleccionado, amigos oyentes, un número concreto de grabaciones psicofónicas para terminar el programa de hoy. Yo creo que con el mejor ejemplo, o el ejemplo más fidedigno del tema que hemos querido poner encima de la mesa en esta noche. Pese a que no sabemos ni quiénes son ni dónde están, con total seguridad les certifico que no se trata de voces correspondientes a gargantas humanas, ya que todos los ejemplos que van a escuchar a continuación han sido sometidos a toda clase de filtros y de análisis que ratifican su naturaleza extraordinaria y desconocida. Si no son voces humanas, evidentemente su escucha será difícil y compleja, ya que las psicofonías son capturadas en el silencio del ambiente y entran a formar parte de la grabación como débiles susurros desconcertantes. Por eso les pido en este instante mucha atención, porque a pesar de haber seleccionado las más audibles, todavía cuesta un poquito identificarlas. Si son ustedes especialmente sensibles a este tipo de fenómenos, les recomiendo en este instante que bajen el volumen de su aparato receptor o que sin más, lo desconecten. Ironía, burla, amenaza, es el carácter de alguno de los ejemplos que van a escuchar a continuación. Sinesio Dornel, licenciado en física y química y profesor en Barcelona, uno de los más brillantes investigadores del terreno nacional. Cierto día en su laboratorio preguntaba cuál es el origen de las voces. Una voz femenina le contesta: adimensional. Es adimensional. La vamos a escuchar un par de veces.

La siguiente se obtuvo en una casa abandonada. Es uno de los registros que más ha sobrecogido a los investigadores. Una voz espectral se pregunta: ¿y yo qué hago aquí? La escucharemos un total de 3 veces. Para terminar con algunas de las inclusiones de Sinesio Darnell, vamos a escuchar una que a veces las voces no esperan a que se les formule una pregunta concreta y quieren hacerse presentes antes de lo esperado. En el laboratorio del profesor, una voz aparecía llamando la atención de este. La voz en cuestión dice: oiga. Germán de Argumosa, el prestigioso parapsicólogo que introdujo el fenómeno en España en 1970, obtuvo la siguiente grabación. Escucharán la voz de un niño sumido en la desesperación, como si estuviera perdido en alguna región nunca encontrada. La psicofonía dice en cuestión: tengo miedo.

Una sinfonía espeluznante, la que quedó grabada en un contestador automático. El conjunto de grabación se puso en marcha sin que hubiese llamada alguna. Sus propietarios escucharon el mensaje e identificaron la voz de una fallecida. Era la abuela de la dueña de la casa, presuntamente. El mensaje es un insulto. La palabra furcia apareció repetida en tres ocasiones. Alfredo Resa y un grupo de técnicos de Radio Vitoria se desplazaba hasta el pueblo en ruinas de Ochate, destruido durante la Guerra Civil y que en la actualidad solo conserva, medio derruida, la torre de su iglesia. La voz de una niña se cruzó en la repentina grabación. La presunta niña sin cuerpo llamaba a Pandora.

Un grupo de investigadores en transcomunicación instrumental, compuesto por José Luis Tajada, Fernando Rosillo y José Martínez, obtuvo la siguiente grabación en un edificio oficial que parecía reunir fenómenos poltergeist. En tono aterrador, el susurro de un niño comenta: "Yo soy Dios".

Al realizar el rebobinado de la cassette y escuchar la grabación, la inclusión obtenida, volvieron a preguntar quién era la voz que había dejado tal mensaje. Otra muy parecida contestaba: «Soy yo».

Pedro Amorós, uno de los más prestigiosos investigadores del campo de la psicofonía y representante de la investigación nacional fuera de nuestras fronteras, se desplazaba en 1996 hasta el pueblo de Belme de la Moraleda, el pueblo del misterio, enclavado bajo las faldas de la Sierra Mágina, o la Sierra Mágica, como algunos la han denominado, en Jaén. Allí y en el número 5 de la calle Real, propiedad de doña María Gómez Cámara, aparecen desde 1971 caras perfectamente definidas y delineadas en un suelo arcaico de la casa. Ningún estamento científico ha podido descifrar cómo se produce aquel fenómeno que muchos vinculan a los dos cementerios que existen bajo el inmueble. Vamos a escuchar a continuación algunas de las psicofonías más claras que se consiguieron durante la investigación de la Sociedad Española de Investigaciones Parapsicológicas. La primera e inesperada pronuncia el nombre de una persona: Ángela.

En la siguiente grabación que se obtuvo, en tono amenazante, la voz varonil exclama: "Matar a él".

0: José Requena, vicepresidente de la Sociedad Española de Investigaciones Parapsicológicas, acompañando a Pedro Amorosa Belme de la Moraleda, preguntó por el nombre de alguna persona a la que pudiera pertenecer una de esas caras. Se obtuvo el siguiente resultado. Una voz aparece muy lejana pronunciando Miguel.
1: Un nombre de una de esas personas a las que pertenecen una de estas caras. Un nombre de una de esas personas a las que pertenecen una de estas caras. Un nombre de una de esas personas a las que pertenecen una de estas caras.
0: En otra de las preguntas que realizó Pedro Amorós, comentó si había alguna entidad causante de aquel fenómeno. Otra voz aparece diciendo: almas hay.
2: Almas hay, pero

Otra voz rompió la monotonía del silencio, dejando un mensaje quizás subjetivo, quizás sin interpretación. Echa la mano ahí enfrente.

0: María, la propietaria de la casa, exclamó durante la grabación por qué había sido su casa la elegida para la formación de aquellos rostros. Otra voz contesta: es un abuso.
1: Bueno, ¿por qué han venido aquí a mi casa?
0: Son inquietantes y desgarradoras. Y siguen envueltas de enigma. Pese a que en la gran mayoría de registros suelen identificarse como personas desencarnadas, como seres fallecidos, esta hipótesis romántica hay que tomársela, pues, con mucho cuidado. Vamos a terminar nuestro repertorio de psicofonías, por así llamarle, con otra de las psicofonías espeluznantes de Pedro Amorós. Esta fue obtenida en su propio laboratorio, cuando preguntaba dónde estaban los productores de esas voces, de dónde venían esas voces, otra en tono metálico contestó: directo de los muertos.
2: Directo de los muertos.

Pues amigos oyentes, así ha quedado este primer programa de La Llave del Conocimiento en el día de hoy. Hemos querido iniciar esta aventura de misterio a través de las ondas con uno de los fenómenos más atractivos, impactantes y también inquietantes de todos los que se compone el mundo de los fenómenos extraños. Deseamos que el programa les haya entretenido, pero sobre todo que con él ahora ya tengan por lo menos algunos conceptos un poquito más claros, aunque evidentemente volveremos a abordar este tema y otros muchos que se irán sumando a nuestra programación progresivamente, cultivando la información que ustedes desean obtener acerca de ellos. Trataremos en programas futuros el mundo de las psicofonías y también de las psicoimágenes, lo haremos por separado, en otras ocasiones en conjunto, pero mirado o visto desde otras perspectivas, para que en definitiva ustedes tengan una buena base de información observando todos los puntos de vista, todas las hipótesis, lo que piensan o las hipótesis de aquellos que piensan que se trata de un fenómeno de tipo trascendente, como aquellos otros que apuestan por una corriente de tipo mental para defender este campo. Al final serán ustedes mismos los que con toda esa información, que de eso sí que nos sentimos nosotros responsables, obtengan sus propias conclusiones, que es de lo que se trata. Pero todo eso será, como decimos, en próximos programas, porque ahora nos tenemos que marchar y dejar que la programación de esta casa continúe con otros asuntos. Nos resta solamente agradecerles el tiempo que nos han cedido y preparamos ya nuestro siguiente programa, al que le invitamos desde este mismo instante. Que tengan una muy feliz noche. Hasta pronto.

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paz se respira en el estudio. Qué paz tan grande, de verdad. Qué maravilla poder dirigirme a ti mientras mis ojos, a través de los cristales del estudio, pueden contemplar el mar, las calles con sus farolas encendidas, las casas pintadas de blanco. Qué bonito se contempla de aquí la vida. Qué paz tan inmensa, como siempre te digo, velita blanca encendida, mi varilla de incienso humeante y ese vaso lleno de agua, en cristal transparente, para las buenas vibraciones. Y cómo no, mis hierbajos, en ese vaso con asa especial que tengo yo, para tomarme las infusiones que me tranquilizan, me relajan. Son las que te transmiten esa paz, ese amor y ese cariño. Cariño, pues yo quiero enviar esta noche un beso especial, muy especial, a Úrsula de Granada. Hace tiempo que no sabemos de ella, hace tiempo que no nos escribe, hace tiempo que no nos llama. Y yo quiero mandar ese saludo a Úrsula porque, no sé, es una buena persona. Encuentro una persona muy pausada, inteligente, como sois todos y todas, como lo atento y atentas que sois todos y todas. Pero Úrsula no me escribe ni me llama desde hace tiempo. Por eso yo, que sí me acuerdo de ella, te mando este abrazo incondicional, estas palabras que nacen en mi corazón para ti. Deseo que estés bien, deseo que todo vaya bien, deseo que tengas una vida plácida, una vida bonita y maravillosa. Gracias, Úrsula, por estar ahí, que yo sé que tú estás escuchando la radio en estos momentos. Lo sé y te lo agradezco en el alma. Te lo agradezco en el alma. Gracias de todo corazón. Estamos recibiendo llamadas fuera de antena. Y yo es que os lo digo siempre, sinceramente. Sé que me queréis mucho. Sé que me queréis mucho, mucho, mucho. Pero si me llamáis a la radio, por favor, darme el beneplácito de sacaros en antena, que yo no puedo estar detrás del micrófono hablando porque me descentro y a la vez, bueno, pues dedico un tiempo a esa llamada. Y si estamos en directo, pues ese tiempo se lo dedicamos al programa, pero fuera de antena yo no puedo. Os ruego, por favor, que si llamáis a la radio, que sea para hablar conmigo y en directo. Gracias. Desde Cija nos envían Janine, nos envía unos labios de rojo y un abrazo cálido. Gracias, gracias de corazón. Desde Madrid nos dicen hola, buenas noches, ¿qué tal? ¿Cómo estás, amiga mía? Ese hola te lo devuelvo yo, pero con mi voz, ¿eh? Claro que sí. Desde Huelva, buenas noches, gracias de corazón. Desde Gandía nos mandan un hoy tengo ganas de ti. Lo leeremos enseguida, ¿vale? Enseguida lo vamos a leer. Pero antes permíteme que yo estruje mis sentimientos, que los plasme en ese papel imaginario que es el mundo, donde yo expreso mis sentimientos, donde yo llego hasta ti de la forma en la que yo quiero llegar. Porque tú me conmueves, porque tú me provocas, porque tú tienes algo especial que no sé definir, pero que me atrae, que me lleva, que me transporta y que a la vez me hace soñar contigo, estando despierto. Siempre sueño contigo y en mis sueños, te juro que en mis sueños yo te hago el amor.
lo sabes, pero en la penumbra de esta estancia, el universo entero se reduce al espacio que separa tus labios de los míos. Fuera de este rincón el mundo se desvanece porque en la oscuridad de la noche solo tengo ojos para ti. Observo en silencio el mapa de tu piel encendido por el deseo, ese deseo sutil que recorre tu espalda al rozarte. Cada parpadeo es un intento vano de no perderme y un solo detalle de temblor cálido de tus hombros. Mis manos memorizan a ciegas las curvas de tu cuerpo dibujando caricias lentas que aceleran tu pulso. Siento la urgencia de tu respiración chocando en mi cuello, fundiéndose con mi propio aliento contenido. Hay una devoción casi sagrada en la forma en que tus ojos responden a la llamada de los míos. Eres el único faro en mi penumbra, la única tentación que despierta cada uno de mis sentidos. Esos sentidos que los tengo dormidos completamente, pero que al verte a ti, al conocerte a ti, se despertaron. ¿Y de qué forma? No hay luz ni sombra, ni mirada ajena que pueda distraerme de la entrega absoluta que me pides. Me pierdo en la profundidad de tu figura, donde la piel ardiente susurra secretos al oído de la madrugada. Tu silueta es el único horizonte donde mi alma y mi cuerpo desean naufragar una y otra vez en la complicidad secreta de este abrazo eterno. Comprende que jamás habrá otra piel que me haga temblar así como me hace temblar tu piel, como me haces temblar tú siempre y por siempre. ¿Qué me has dado? ¿Qué has hecho de mí? Que estoy completamente entregado a ti. Y fíjate que solo, pero solo, y créeme, porque no te miento para nada, quiero decirte la verdad, y la verdad es que sinceramente solo tengo ojos para ti. ¿Qué te parece, eh? ¿Qué te parece? Juan Luis Guerra, solo tengo ojos para ti. Bueno, pues son 19 por encima de las 23. Tengo ojos. Hasta la una contigo. ¿Qué tal llevas la noche? ¿Estás bien? ¿Estás feliz? ¿Sí? No.

a aclarar una cosita, vamos a aclararla, ¿vale? Aclaramos y a ver si así las personas que están escuchando la radio, pues pueden tomar buena nota. Por el momento coge lápiz y coge papel, ¿vale? Que voy a comentarte una cosa que te,

contar. Y te voy a contar los dos, el de Radio Clavel y también este, que es el de Las Noches de Ángel, ¿de acuerdo? Entonces, te comento y te digo, ¿por qué es un teléfono distinto el de Las Noches de Ángel al de Radio Clavel? Porque además de Radio Clavel, pues resulta que este programa se emite en diferentes emisoras a las cuales yo les tengo un gran cariño y un gran respeto. Y agradezco enormemente, enormemente lo agradezco, ¿verdad?, que así lo hagan. Ocurre que los viernes por la tarde, en Radio Clavel, hago Los Viernes con Ángel. Pero ese lo hago solamente en Radio Clavel y de Corazón a Corazón Radio, que esa emisora es mía. Entonces, en esa emisora de Corazón a Corazón Radio.com siempre salen los programas de Rafa en la verbena, también de Isabel Muñoz, de 5 a 8 de la tarde, el tardeo. Rafa por la mañana desde las 10 hasta la 1. Isabel Muñoz desde las 5 y hasta las 8. Ella está de lunes a jueves. El viernes quedaba ahí cojo. Y digo cojo junto al cariño del mundo. Faltaba el viernes poner ahí un programa. Y entonces ese programa lo hago yo, que se llama Los Viernes con Ángel, ¿de acuerdo? Entonces, cuando yo estoy los viernes, solamente lo hago en Radio Clavel y en De Corazón a Corazón Radio, ¿vale? Todos los programas de Radio Clavel salen en De Corazón a Corazón Radio. Entonces, ¿qué ocurre? Que Las Noches de Ángel vienen un teléfono distinto al de Radio Clavel por la razón que te he dicho antes, porque este programa se emite en diferentes emisoras de radio. Toma nota de este programa, el teléfono de este programa, ¿vale? Toma nota de este teléfono, que es el que tú pones ahí, Las Noches de Ángel. Tú pones Las Noches de Ángel, ¿vale? Y pones el número de teléfono que te voy a dar a ti, ¿vale? 671-206-220. Repito y despacio. Anota, Las Noches de Ángel, 671-206-220. Eso es. Para llamarme a este programa. Los viernes por la tarde estoy en Radio Clavel, desde las 5 y hasta las 8, el mismo horario que mi compañera Isabel Muñoz con el tardeo. Ahí ya es otro número de teléfono porque pertenece a Radio Clavel. Entonces, te digo, el 671-206-220 es el teléfono para llamarme a Las Noches de Ángel, y luego ya, si quieres llamar el viernes por la tarde, pues a ese programa que realizo desde las 5 y hasta las 8, que se llama Los Viernes con Ángel, tienes que llamar al teléfono normal de Radio Clavel. ¿Y cuál es el teléfono normal de Radio Clavel? Pues yo te lo voy a decir. 641-281-423. Ese es para el viernes por la tarde, de 5 a 8 de la tarde. Teléfono normal de Radio Clavel, que tú ya lo tienes, 641-281-423. Te lo repito, 641-281-423. Eso es. Entonces, ahí tienes los dos teléfonos para Las Noches de Ángel, que ya te lo di, y para los viernes por la tarde. Y hago este comentario porque mi compañera Cris me escribe y me dice: Ángel, están llamando aquí, están llamando a Radio Clavel. Dice: ahí tienes un montón de llamadas, ¿verdad?, y escritos que, bueno, pues llaman aquí y entonces no te llegan a ti. Y entonces, ¿qué se ha hecho? Bueno, pues esta noche se hace una desviación, ¿verdad? Si tú, que has llamado antes, quieres volver a llamar, hazlo, que no pasa nada. Hazlo, que no pasa nada. Ahora puedes llamar a cualquiera de los dos, porque ahora el teléfono de Radio Clavel está desviado. Pero vamos, que lo normal es que llames al 671-206-220, ¿vale?

a leer lo que nos dicen por aquí. Qué bella voz tiene usted, señor. Gracias. Y canción más bonita. Gracias. Me encanta este programa. Pues muchas gracias. Y esas canciones, qué bellas. Gracias. Saludos desde Granada, muy amable. Bueno, se lo mandan, esos mensajes los mandan al teléfono de Radio Clavel. Y entonces, ahora ya sabes que las llamadas tienes que hacerlas por la noche a través del 671-206-220. Dice el teléfono no ha parado de sonar. De Radio Clavel, que la gente se confunde y llama aquí a Radio Clavel. Pues ya lo sabéis, te he mandado muchos mensajes, pero alguien que no sé quién es los ha borrado, claro, como no los leíamos, ¿verdad? Pues entonces los ha borrado. Pero bueno, tú no lo borres, tú mándalo. Mándalo, que aquí estoy yo para que así de esa forma yo pueda ofrecerte mi cariño, mi compañía. Que es importantísima, ¿no? Es muy importante. Muy importante. ¡Qué maravilla!

Pues si tú lo quieres, ahora puedes llamar hoy a cualquiera de los dos. Pero yo te digo que para este programa, 671-206-200.

también mensajes, ¿verdad? Mensajes que me dicen no lo lea solo para ti. Y de esos tengo un montón para leer solo para mí. Pero bueno, no pasa nada. Yo los leo, me callo la boca y no digo nada. ¿Qué te parece? Bueno, vamos con Gandía, que nos envían un escrito. Tengo ganas de ti, pero no solo de tenerte cerca. Tengo ganas de tus palabras, de tus abrazos, de nuestras conversaciones y de esos momentos en los que el mundo parece quedarse en silencio. Tengo ganas de seguir conociéndote, de compartir contigo lo que todavía no hemos vivido y de seguir construyendo algo que se sienta nuestro. Porque cuando y cuánto te extraño, no extraño solamente tenerte cerca, extraño esa versión de mí que aparece cuando estoy contigo. Y quizá por eso siempre termino queriendo volver a ti. Y es que tengo ganas, tengo muchas ganas de ti. Qué palabras tan bonitas nos dicen, me parecen una maravilla. Lo haces precioso y tus palabras llegan al fondo del corazón. Bravo por ti. Yo digo bravo, bravo por la música. Sentir, sentir, como siento yo sentir. Marcos Yunas, sentir. Precioso tema, ¿eh? Precioso tema.

Pues como te dije y te decía, el jueves, Dios mediante, tendremos a Marfil. Tendremos a Marfil, tendremos la voz, pues digo yo, la voz masculina principal de Marfil. ¿Cuántas canciones, cuántas historias de amor hemos vivido con Marfil? ¿Cuántas noches de ensueño, cuántos abrazos, cuántos besos, cuántos sentimientos encontrados? Bueno, pues conocéis a Marfil, pero de sobras, de sobras, o de sobra. Así es que el próximo jueves tendremos a Marino Ruiz, cantante original desde el primer disco. Susana Ruiz, Joana Mas y Raúl Martínez constituyen la etapa actual de Marfil, el origen. Tendremos a Marino el próximo jueves dentro de este programa, Las Noches de Ángel. Gran persona, Marino. Gran persona, gran corazón. Gran corazón, gran persona. ¿Sí? Lo tendremos aquí con nosotros, recordando a Marfil, ahora con su nueva versión, El Origen. El rumor de las olas rompiendo en la orilla se confunde con el ritmo acelerado de nuestros latidos en la penumbra. Sobre tu piel desnuda se posa la brisa de la noche, dejando un rastro húmedo que despierta cada uno de mis sentidos. Acerco mis labios a tu cuello y saboreo la humedad tibia que nos envuelve en un brebaje de pasión y libertad. Tus dedos se enredan con fuerza en mi pelo, mientras mis labios trazan el mapa ardiente de tus curvas sin prisa. Siento el escalofrío que te recorre entera, de arriba abajo, de norte a sur, cuando la marea de mis caricias alcanza la cintura y te hace suspirar. Hay en cada beso una marejada profunda, un fuego sutil que amenaza con consumirlo todo en la penumbra. Tu respiración entrecortada busca la mía, exigiendo una entrega más voraz, más íntima y sin frenos. Nos dejamos llevar por la tempestad de los cuerpos fundidos, sumergiéndonos en un abismo de deseo insaciable. Mi boca desciende, buscando el calor más secreto, descubriendo en tu piel el más puro sabor de sal, de sabor a mar, esa esencia salvaje que me embriaga la razón y convierte cada gemido en el eco de una marea embravecida. Unimos las manos contra la arena, esa arena cálida, mientras el oleaje de la pasión nos arrastra hacia el borde del éxtasis. En el sudor compartido de esta noche interminable, quedamos varados en la orilla donde solo la piel manda, la tuya y la mía. Y es que tu piel sabe a mar, sabe a sal. Marfil, sapore di sale, sapore di mare. Marfil, recordando. Tendremos con nosotros a Marino el próximo jueves. ¿Te acuerdas, verdad, estas canciones? Sí. Nos tendremos aquí el jueves en tu programa Las Noches de Ángel.

hablaremos con Marino Ruiz el próximo jueves, alma mater del Grupo Marfil. Marfil, el origen.

0671 206220. Recibimos muchos mensajes. Muchos mensajes. Salamanca, ¿qué tal? Buenas noches. Gracias por desearme feliz vuelo y feliz programa. Gracias de corazón. Es para mí un placer inmenso que tú me acompañes, que estés a mi lado, que quieras saber de mí. Buenas noches, Ángel, eres para muchas personas el consuelo y la luz de sus noches. Das mucha paz y tranquilidad con mucho cariño. Un beso grande para ti, si puedes, con la canción de Gorrioncillo. ¿Cómo te gusta el gorrioncillo, Margarita de Úbeda? ¿Cómo te gusta el gorrioncillo, Gorrioncillo, Te gusta, te encanta. Bueno. Buenas noches, nos dicen desde Jaén. Una estampa linda, maravillosa. Dos enamorados entre flores y entre astros en el cielo y un corazón sobre sus cabezas. Una pareja besándose.

Buenas noches, Ángel, desde Luxemburgo. Espero de corazón que estés bien. Estuve con bronquitis y faringitis y todavía sigo con bastante tos, pero poco a poco voy recuperándome. Es mi gran deseo, amiga, es mi gran deseo. No sé qué pasó, pero no consigo encontrar Telegram. En fin, cosas que pasan. Bueno, si abres Telegram, entonces pones el número de teléfono mío y ya está, y te salgo yo, ¿eh? Sigue conservando esa bonita sintonía y esa energía tan especial que te caracteriza. Eres una persona realmente especial. Me alegra mucho haberte conocido, Ángel. Te mando un enorme abrazo de oso. Ahora, me dice, sí, encontré Telegram. Me alegro enormemente. Gracias. Gracias, Alejandra. Gracias, Luxemburgo. México también nos recibe con los brazos abiertos y nos dice, qué pasada de programa. Aquí estoy en México. Aquí estoy con mi marido. Y la verdad es que invita a abrazarlo y él a comerme. Bueno, pues si tenéis apetito, pues nada, yo no digo nada. Sigue diciendo, es que pones canciones y unas palabras que dices que dan una energía positiva grande y dan paso a amarse con locura. Pues muchas gracias, amiga. Gracias de corazón. México lindo y querido. México lindo y querido. Gracias de corazón. Yo me la sabía enseguida la canción y siempre que me despedía de mi novio, ahora mismo marido, lloraba, pues entonces yo estaba en Córdoba y él aquí en Écija. Ay, me encanta, uf, qué recuerdos la canción de Marfil. Muy bonitas, ¿eh? Muy bonitas, ¿eh? Muy bonitas. Hola, buenas noches, tú no eres mi clavel, eres mi delirio. Uf, qué bonito. Gracias, Barcelona. Buenas noches, tú no eres mi clavel, eres mi delirio. Qué bonito. Granada, ¿qué tal? Hola, buenas noches, Ángel. Gracias, un abrazo grande de corazón. Gracias. Tenemos tantas cosas bonitas. Tantas, ¿verdad? Tantas. Por ti entregaría cada certeza al fuego, convirtiendo mi vida entera en un devoto sacrificio de amor. No hay dolor ni abismo que intimide a este pecho si al final del camino me aguarda el calor de tu vientre. Dejo en la orilla del camino mis miedos, desnudo el alma y le entrego la piel para que la moldees a tu antojo. Que el mundo nos juzgue o nos olvide, poco importa la eternidad cuando tus manos lo devoran y me devoran en la penumbra. Ofrendo al aire de mis pulmones para alimentar el suspiro profundo que se te escapa cuando me sientes dentro. Mis labios firman un pacto sangriento de deseo sobre tu cuello, atándome a la cadencia salvaje de tu respiración. Siento como te entregas sin reservas, abrazando este martirio dulce donde arder por ti es la única salvación. En el altar de tu cuerpo derramo hasta la última gota de mi razón, buscando perder el control en tu corazón. Acepto complacido el castigo de este ardor insaciable porque en tu abismo mi pasión encuentra su único sentido. Si amar de esta forma devoradora es mi condena, declaro ante tu piel que morirme en tu boca es mi mayor victoria, ¿no? No es para mí un sacrificio, ni mucho menos. Todo lo contrario. Todo lo contrario. Dejaremos ahora por llegar. Estamos llegando a las señales horarias. Dentro de 2 minutos llegan. Mientras tanto, recordarte y agradecerte enormemente todos los mensajes que me enviáis todas las noches. De hecho, es que por la mañana ya estoy recibiendo mensajes. Siempre se quedan un montón por leer, pero es que es imposible. Ahora mismo están entrando un montón y van quedando los otros debajo y debajo y debajo. Y quiero alcanzar los de abajo, pero van entrando. Y a veces se imposibilita, pues, el hecho de que... Sí, sí. Vamos a ir a las señales horarias
y pondremos una versión del Sacrifice de Elton John, que a mí me encanta mucho.

estamos de lunes a viernes, desde las 22 y hasta la 1. Estás en el programa romántico que a ti te gusta, que tú deseas y que tú quieres. Que puedes llamarme o enviarme un WhatsApp o un Telegram al 671-206-220. Te lo repito, ¿vale? 671-206-220. Ahí me puedes enviar los WhatsApps, los Telegrams, o incluso me puedes llamar en directo. Pero como te digo siempre, tiene que ser, eso es, en directo y no detrás, no detrás de las cortinas. Tú siempre navegarás en mis más lindos pensamientos, porque quedará anclado en parte de mi locura. Gracias, Murcia, preciosa estampa la que me envías. Gracias de corazón, qué linda tu estampa, qué bonita es. Tus labios, qué rojoso. Gracias, Córdoba, buenas noches, Ángel, feliz programa y noche, besos, corazón. Pues muchas gracias a ti, de verdad. Hola, Ángel, feliz noche, mejor programa. Solo para vos.

0: Bueno, 671-206-220. Hola, ¿qué tal? ¿Con quién hablamos? Buenas noches.
1: Buenas noches.
0: Hola, ¿con quién?
1: Con Rafi de Córdoba.
0: ¿Con quién hablo?
1: Con Rafi de Córdoba.
0: ¿Qué tal, Rafi? ¿Cómo estás?
1: Pues bien, ¿y tú, Rafael?
0: No, yo no me llamo Rafael. Yo me llamo Ángel.
1: Ay, perdón, Ángel. Ay, hijo mío, perdona.
0: No pasa nada.
1: Con
0: que no pasa nada, no pasa nada. Me encanta que a los compañeros.
1: Claro que sí.
0: Baja la radio, por favor, que si no, entonces. No lo escuchamos bien, ¿eh?
1: Ya. Ya está.
0: Vale, digo yo que me encanta que a mis compañeros los nombréis, como a mí también me gusta.
1: Como a ti también ya. Te nombramos, yo cuando está de vacaciones.
0: Eso
1: también.
0: Eso es.
1: Vale, sale. Y Isabel, qué encantadora. También.
0: Eso es. Me encanta que a los compañeros los nombréis y yo agradezco enormemente que me nombréis en los programas de ellos, claro, normal.
1: Por supuesto, yo te he nombrado.
0: Claro.
1: Siempre. Sí.
0: Yo siempre agradecido. Bueno, ¿qué tal? ¿Cómo estamos? ¿Me dices que te llamas? ¿Hola? Hola. Bueno, pues no sé, se cortó la comunicación. A ver, si vuelve a llamar otra vez, porque se cortó la comunicación. Y no yo.

0: a ver si recuperamos la llamada. Hola, buenas noches.
1: Buenas noches, Ángel, que se ha vuelto a cortar, hijo.
0: ¿Qué has tocado, hija?
1: No sé qué ha pasado, que estaba hablando y digo, pero si estoy hablando sola.
0: Te pones nerviosa y tocas en los botones.
1: Es verdad. Porque contigo he hablado menos, pero vamos, que ahora ya te llamé la semana pasada y sí. Ahora te vuelvo a llamar.
0: Muy bien, yo me alegro mucho de que tú me llames y que estés contenta conmigo. Vamos, claro, conmigo, sí. conmigo y con todos los compañeros, por supuesto,
1: con todos, soy formidable.
0: Gracias. ¿Y tú estás solita en casa?
1: No, está mi marido y está mi hijo.
0: Muy bien. Digo yo, ¿ellos también escuchan la radio o no? ¿Ellos están viendo la televisión?
1: Mi hijo ya está dormido porque se levanta temprano y mi marido también está acostado ya. También se han acostado ellos y ahora yo me iba para la cama también, digo, hoy voy a llamar a Ángel. Tengo como tenía la radio puesto, digo, voy a llamarlo a ver si cojo, pero sí, he cogido.
0: Claro, es que hay que llamar a la radio para que así de esa forma también nosotros los locutores y locutoras, claro, ¿verdad? Pues también nos sintamos acompañados. ¿Vale?
1: Vaya, claro que sí. Yo estoy muy contenta porque me ha tocado los vinos.
0: ¿Qué me dices?
1: Vaya, fíjate tú.
0: Oye, y menos mal que nos puede ver todo el mundo porque no llevan alcohol, ¿eh?
1: Vaya, ¿has visto? Pues vaya, digo, nunca me toca nada.
0: Enhorabuena.
1: Esta mañana dice, muchas gracias, hijo. Dice, Rafi de Córdoba, mira, y digo, uy, pero ese ha sido amigo. No más, vamos, que no me había fijado en el número del viernes del cupón.
0: Bueno, a
1: y
0: ver
1: mira,
0: si...
1: Y me lleva una sorpresa, digo, uy, mira.
0: A ver si me paso por Córdoba y me invitas una copita, ¿eh?
1: Hombre, por supuesto, ya se lo he dicho a Rafael también.
0: Ah, vale, digo, vale.
1: Que estáis todos y vamos, que estupendamente, que ya se lo he dicho a Rafael, digo, mira, que no me importa, ¿eh?
0: Sí,
1: que nos invitemos una copita y brindemos por el Radio Clave.
0: Pero Rafi, es que somos muchos.
1: Bueno, mira, sorbito,
0: los locutores, los cámaras.
1: Las cámaras, todos.
0: Los productores, llevamos muchas cámaras.
1: Bueno, no sé cómo serán, porque hoy nos hemos reído, dice mi hijo. Igual es una botellita de estas de pequeñitas, digo, hombre, no creo. No,
0: que va. Es una botella. Son botellas de grandes, de toda la vida.
1: Sí.
0: Y está muy bueno, ese vino está muy bueno, pero no lleva alcohol. Con lo cual, si bebes, nadie te puede decir, te vas a emborrachar. No, porque no lleva alcohol.
1: Claro. Digo, mira, la voy a guardar para el día San Rafael, que es mi santo también.
0: Sí.
1: Y ya le he dicho a Rafael, digo, mira, ya sabes, si quieres, pásate por Córdoba y brindamos por Radio Clave.
0: Sí, sí.
1: Y por todos los compañeros.
0: Claro que sí. Una cosa... ¿Tú me puedes guardar una copita dentro del frigorífico? Que a mí me gusta fresquito, ¿eh?
1: Ah, vale, pues yo te la guardo.
0: Guárdamela, ¿eh?
1: Pues claro que sí. Eso está hecho.
0: Pues yo me alegro enormemente que tú seas tan amable conmigo y con los compañeros y que de alguna forma podamos vibrar, sentir y soñar a través de la radio, que eso es bonito, ¿de acuerdo?
1: Vale, muchísimas gracias.
0: Te mando un beso muy muy cálido, muy respetuoso para ti, amiga mía. Que tengas una linda noche.
1: Yo siento amigo ya.
0: Claro que sí.
1: Claro que sí.
0: Con el corazón abierto.
1: Con el corazón abierto,
0: claro que sí.
1: Claro que sí.
0: Muy bien, Rafi.
1: Bueno,
0: un beso, feliz noche.
1: Tenga buena noche, igualmente.
0: Si se despierta, ¿cómo se llama tu marido?
1: Mi marido Pedro y mi hijo Enrique.
0: Pedro, como San Pedro, ¿eh? Tienes un santo en tu casa.
1: Vaya, sí, tengo San Pedro siempre al lado.
0: San Pedro.
1: Pues llevamos 62 años.
0: Bueno, si se despierta Pedro, le dices Ángel, te manda recuerdos.
1: Sí. Vale, díselo, vale, díselo, yo se lo digo.
0: Así que se mete en la cama a dormir y claro, no escucha la radio. Entonces,
1: vale.
0: Venga, un beso muy grande.
1: Ahora me acuesto y sigo con mi radio pequeñito,
0: claro
1: en la cama.
0: No me dejes nunca.
1: No creas que no.
0: No me dejes
1: claro
0: nunca.
1: Claro que no, ya sabes. He empezado y la semana pasada te llamé, hoy te vuelvo a llamar.
0: Muy bien.
1: Te llamaré siempre que pueda.
0: Gracias, cielo. Un beso muy grande. Feliz noche.
1: Igualmente para ti. Feliz noche también, hijo. Adiós.
0: Pues qué bonito, ¿eh? Qué bonito. qué bonito. Brasil, muy buenas tardes, noches desde España. Dale alas a tu alma para volar esta noche, desconectar del mundo y ser feliz para poder reconectar mañana tranquila y renovada. Hola Ángel, feliz noche y una bendecida semana para ti. Saludos desde Brasil, gracias de corazón. Desde los Estados Unidos de América, Ángel, ¿qué tal? ¿Cómo estás? Te escucho todos los días. De hecho, yo y mis amigas, cada una en su casa, te escuchamos siempre. Somos muchas y no voy a darte la lista, solo con que digas las amigas de los Estados Unidos. Con eso ya sabemos quiénes somos. Gracias porque tienes un programa muy lindo, llegas al alma, llegas al corazón y siempre hablamos entre nosotras, porque desayunamos juntas y nos decimos, ¿qué tal? ¿Qué te ha parecido Ángel? ¿Qué tal el programa? Todas se ríen, todas dicen, bueno, eso es porque si dicen, es porque le gusta mucho el desayuno, no es por otra cosa, A fin, gracias, de verdad que sí, por tu escrito, para las amigas de Estados Unidos, Y me dice Estados Unidos porque somos amigas, algunas vivimos separadas, otras vivimos juntas y por eso con ellas desayuno, pero con las otras no puedo, pero también somos amigas y también te escuchan. Pues muchas gracias, un besazo grande, de corazón a corazón, gracias. Están diciendo, que yo ya lo sabía, ¿verdad? Son 24 botellas, pero están muy buenas. Dos cajas, amiga mía, Rafi, dos cajas de 12 botellas. 24 en total. 24 en total. Anda, guárdalas para Navidad, Que pronto ya viene Navidad y hay que sacar la zambomba y la pandereta y rin, rin, rin, y rin, rin, rin, Y en el portal de Belén hay estrella, sol y luna, la Virgen y San José. La Virgen, bueno, yo tengo, ya lo he explicado muchas veces, el pesebre que yo pongo, bueno, son de personas de altura igual que nosotros. Lo saco de las cajitas y siempre le digo, Pepe, ¿qué tal? Uy, me pega un año, pero bien, aquí durmiendo. El niño, que yo lo conocí, tenía el niño un año y medio, por tener el niño. El niño tiene ya 35 años. El niño, y lo pongo en la cunita y ya está, ¿verdad? Y María, que María siempre estaba, pues eso, lavando en el río, ¿verdad? Como la luna que se peina en el río, eso es igual. De verdad que me encanta estar con vosotros. Son 13 minutos por encima de la medianoche. Hemos ya pasado la barrera de la medianoche, eso es. Buenas noches, mi querido Ángel. Estamos ahogados de tanta agua y tormentas en Barcelona. Mañana se espera otra vez. Menos mal que llegaste tú y trajiste ese dice viento de otoño. Suele calmar las tormentas y en clemencias, me dice, de los corazones solitarios. Gracias por eso. Y si pudieras, me podrías poner Viento de Otoño de Dani Daniel. Vete, que voy a cerrar la ventana porque tengo la ventana abierta y me estaba entrando un viento, ¿verdad? Y digo, ¿será el viento de otoño? ¿Será el viento de otoño? Pues oye. Pues mira por donde tú me lo has dicho a mí. Buenas noches, Ángel de la noche. Feliz programa. Gracias de corazón. A corazón, gracias, amiga mía. Gracias por tantas cosas bonitas que me regaláis. Por tantas cosas bonitas que me dais. De verdad que sí. Vamos entonces con ese sacrificing. Vamos allá.

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ti entregaría cada certeza al fuego, convirtiendo mi vida entera en un devoto sacrificio de amor. Te lo dije, ¿verdad? Claro que te lo dije. Mis labios firman un pacto sangriento de deseo sobre tu cuello.

¿Sabes qué pasa? Que te dejo un poquito. Te dejo un poquito. Que también escuches la música de fondo. Porque relaja mucho. A mí me relaja mucho. ¿Y a ti? A ti que despiertas en mi pecho una tormenta de sensaciones imposible de apagar y de apaciguar.

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Gracias, gracias a ti. 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
1: Se nos marcha para Madrid, ahí está la canción que me pedías, un abrazo grande.
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de Linares os dice: y el niño con 35 años todavía coge la cuna. Buenas noches, Ángel, feliz programa. Si cabe, es que ya no creo que cabe en la cuna. Si eso no es una cuna, eso es una cama de matrimonio, pero de 2x2. Bueno, el niño con 35 años le pongo para disimular un poquito de pajita así por encima de la cama, ¿verdad? Y parece que está el niño ahí en un pajar, pero tiene una cama de 2x2. Y es que hoy en día los pesebres no creas que son, no, no, que va, ni mucho menos. Ya te digo, y Pepe, yo le llamo Pepe, le digo: Pepe, que sale, sácame de aquí ya, Ángel, sácame ya, ¿cuánto?

Falta, ya falta menos, Pepe, ya falta menos. Aguanta un poquillo que ya falta menos. Aguanta un poquillo. Y María, pues, deseosa de salir para lavar la ropa, para plancharla. Le tengo puesto un enchufe para que planche, ¿sí?

tengo ganas de ti, de una forma tan desesperada y profunda que me quema la razón, desde el centro del pecho. No es solo el deseo físico de tu piel contra la mía, es esta gran necesidad voraz de abrazar tu alma, de refugiarme en la calidez de tu aliento y escuchar cómo tu corazón se acelera al ritmo del mío. La casa está en silencio, la penumbra nos envuelve y cada rincón parece gritar tu nombre, pidiéndote a voces que vuelvas a mí. Tengo ganas de perder la noción del tiempo, pero entre tus brazos, de recorrer con mis labios cada centímetro de tu cuello mientras sientes como me tiemblan las manos de pura devoción. Quiero beberme tus suspiros, ahogarme en tu boca y sentir la electricidad de tu cuerpo, entregándose sin reservas, sin prisas, hasta que el aire nos falte y solo quede la vibración de nuestro abrazo. Y hoy me haces falta. Y me haces falta en cada poro de mi piel, en cada pensamiento, en cada latido. Hoy necesito fundirme contigo hasta que el mundo entero desaparezca y solo existamos tú y yo. No te lo he dicho quizá, te lo digo ahora. Hoy tengo ganas, amor mío. Hoy tengo muchas ganas de ti.

vamos a complacer nuestra amiga y compañera Cris. En el silencio denso de esta noche helada, tu ausencia se convierte en un peso que me oprime el pecho. Te extraño en cada rincón de esta habitación vacía, donde tu recuerdo sigue rizándome la piel sin piedad. Cierro los ojos y en la penumbra te vuelo, buscando esa esencia tuya que se quedó impregnada en mis sábanas. Ese perfume único a piel y a deseo guardado, un aroma que me embriaga la mente y me hace perder la razón. Siento la fantasma calidez de tus manos recorriendo mi cintura, trayendo el eco de nuestras noches encendidas. Mi boca busca a ciegas el sabor de tus besos, naufraga de una sed insaciable que solo tu cuerpo calma. Te respiro en el aire que me falta y te adivino en el temblor que me recorre cuando imagino tu regreso. En ese y este dolor dulce de desearte tanto, de saber que ningún otro abrazo podrá jamás reemplazar el tuyo. Te llamo con una devoción voraz y desesperada, con la fuerza de un fuego que ni la distancia logra apagar. Te amo en la intimidad de mis suspiros nocturnos y en las urgencias de sentir de nuevo tu pulso contra el mío. Ven a borrar esta soledad con el calor de tu pecho, a quemarme los labios y a devolverme la respiración, porque en la geometría de esta espera interminable mi piel solo te reconoce a ti y mi alma solo sabe amarte. ¿No sabes que te extraño, que te olvido, pero te amo? Pues ahí está Ricky Martin y un servidor con este precioso tema. Te extraño, te olvido y te amo.

Ángel, ¿qué tal el fin de semana? Bienvenido una semana más a este tu programa. Feliz velada, un abrazo, primor, te digo hasta mañana, pero sigo aquí escuchándote. Gracias de corazón, amiga mía. Preciosa la estampa que me envías. Hola Ángel, buenas noches, estoy aquí escuchándote, como todas las noches. Gracias, amiga mía. Qué flor tan bonita. Color violeta, blanco. Qué maravilla. Gracias. Gracias de corazón.

El viento de otoño deshoja los árboles fuera mientras un susurro cálido nos invita a buscar refugio en la penumbra. Siento la brisa helada colarse por la ventana, pero en el calor de tu pecho encuentro el fuego perfecto para resistirla. Tus manos recorren el mapa de mi piel con la suavidad de las hojas secas que danzan antes de caer a la tierra. El roce de tus labios sobre mi cuello enciende un escalofrío mil veces más intenso que el aire de la noche. Nos envolvemos bajo las sábanas, escuchando como el vendaval azota el mundo mientras nosotros creamos el nuestro. Cada suspiro tuyo se mezcla con el murmullo de la tormenta, convirtiendo el frío exterior en pura pasión. El otoño desnuda las ramas y la intimidad nos desnuda la piel, dejando al descubierto nuestro deseo más voraz. Tiemblas contra mi cuerpo y yo me agarro a tu cintura, encontrando en tus curvas el refugio donde el tiempo se detiene. Que el viento se lleve todo lo demás, porque entre tus brazos la estación más fría se transforma en un eterno verano. En el abrazo secreto de esta noche, de hojarasca y niebla, tu cuerpo ardiente, es mi única inquebrantable certeza. Será el viento, ese viento de otoño. Dani Daniel se nos va para Barcelona. Pues ya prácticamente para despedirnos, ¿eh? Ya prácticamente. Pondremos otra canción y listo.

0: Gracias, mi ángel, te quiero mucho. Gracias a ti, de verdad, de corazón.
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0: Hola, buenas noches, Isabel. ¿Qué tal? ¿Cómo estás?
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0: Bienvenida. Ya nos marchamos,
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0: Que descanses, vida, y sueñes bonito. Besos.

0: también se nos marcha para Granada este bonito tema. Viento de otoño.
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0: Esa es la historia, ¿verdad, amigo? Esa es.

He descubierto que la verdadera libertad no es volar a solas, sino haber encontrado el cielo perfecto en tus brazos. Soy libre porque elegí entregarte el corazón sin cadenas, sin miedos y sin la necesidad de guardar ningún refugio. En el mapa infinito de tu mirada encontré la paz de quien ya no necesita huir de ninguna parte. Mis manos recorren tu piel con la calma y la certeza de haber hallado el lugar exacto al que pertenezco. No hay prisas ni sombras cuando me rodeas con la tibieza sagrada de un abrazo que me devuelve la vida. Soy libre, libre para amarte sin medidas, para derramar cada suspiro en tu cuello sin guardarme nada dentro. Tus besos son el viento suave que empuja mis alas hacia el horizonte más puro de nuestra complicidad. Contigo el amor no pesa, no aprisiona, es una luz blanca que nos envuelve y nos enseña a respirar de nuevo. En la dulce geografía de tu pecho encontré la forma más hermosa y sincera de perder la razón. Soy libre, libre de elegirte cada mañana, cada noche, de buscar tu boca en la penumbra y darte gracias por existir. El mundo entero puede girar desbocado, pero en el centro de tu alma, mi libertad tiene tu nombre. Hoy celebro este sentimiento infinito sabiendo que no hay vuelo más alto que el de amarte sin final y sin medidas. Soy libre para amarte. Encarna, ahí está. I am free, soy libre.

Y así lentamente, con la piel aún encendida y los suspiros a flor de piel, llegamos al final de este refugio nocturno. La noche sigue su curso al otro lado de la ventana, pero guardo la secreta esperanza de que el calor de cada palabra y la vibración de cada melodía se queden latiendo en tu pecho, acariciándote el alma mucho después de que el micrófono se apague. Permite que el eco de este momento recorra suavemente tu espalda y despierte el deseo dormido en tus labios. Guarda en las manos la memoria de esta intimidad compartida, sintiendo la intensidad de un abrazo que no necesita tocarse para estremecerte entero. Deja que el pulso acelerado de la pasión acompañe tus latidos y convierta la penumbra en un poema interminable. Cierra los ojos, mantén vivo el fuego y recuerda que los mejores sueños son los que se atreven a vivirse despiertos. Cuida de tu magia, susurra al oído de quien amas y déjate llevar una vez más cuando el silencio te invoque. Gracias por entregarme tu tiempo y regalarme tu espacio más íntimo esta noche. Descansa y no olvides soñar bonito. Hasta nuestra próxima cita, que será hoy a las 22 horas. Ya sabes, de lunes a viernes, de 22 a 1 de la madrugada. 671-206-220. Que Dios bendiga vuestro descanso, ilumine vuestro camino y llene vuestro hogar de paz. Que tengamos siempre junto a nuestras familias la bendición de nuestro amigo el Barbas, que con sus brazos nos ampare y nos libre de todo mal, de toda enfermedad, de todo accidente y de toda cosa mala. Su mano nos guíe siempre en nuestro caminar por la vida. Buenas noches, canallas. Recibe este beso cálido y un te quiero mayor. Que Dios siempre, siempre os bendiga. Mundo, duerme feliz, porque tu ángel de la guarda vela por ti.

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gustaría compartir con ustedes una serie de reflexiones sobre la homosexualidad. Algunos homosexuales opinan lo siguiente: lo que hago no es asunto de nadie, es mi vida privada. Sin embargo, no es su vida privada. Para un pueblo, la cuestión de la sexualidad puede ser sinónimo de vida o muerte. Un pueblo con muchos hijos puede aspirar a dominar el mundo. A esto se añade el hecho de que los homosexuales son personas con una grave enfermedad mental. Por ello, espero mantener la obra de limpieza racial que perseguimos para Alemania.

0: homosexuales y lesbianas frente al nazismo.
1: Considerados débiles, viciosos y degenerados, los homosexuales fueron objeto de ensañamiento del régimen nazi, que pretendía evitar la propagación de aquella enfermedad contagiosa. Aunque no fueron objeto de exterminio masivo como los judíos, sí fueron víctimas de persecuciones selectivas, una página de la historia aún poco conocida por el público en general. Más de 50.000 de ellos fueron condenados a penas de prisión. Entre 5.000 y 10.000 fueron deportados a campos de concentración. No se hizo distinción de clase, edad o ideología. La mayoría perdieron la vida.
2: Sufrí todo aquello por una única razón. Porque amaba a alguien, porque amaba a un hombre. Yo siempre digo, puedo perdonar a los alemanes, pero nunca lo olvidaré. Es imposible olvidar aquello.
3: Nunca he visto a Linz y no he sido capaz de perdonar a mi país. Un día me encontré con dos compañeros de clase. Erwin, dijo uno, ¿Hitler no consiguió gasearte? No, conseguí escapar, le respondí. Entonces el otro dijo, al final mala hierba nunca muere.
4: Tengo muy claro que volver a casa puede ser peor que irte. Nadie me preguntó nunca cuánto había sufrido. Mis padres nunca dijeron, pobrecito mío, o algo por el estilo. Simplemente se lamentaron por haber criado a alguien como yo.
1: La persecución de los homosexuales a manos de los nazis se enmarca en un contexto histórico muy concreto. Desde 1871, las denominadas relaciones sexuales contra natura son punibles en virtud del artículo 175 del Código Penal alemán.
5: La fornicación contra natura entre varones o entre personas y animales será castigada con penas de cárcel. También podrá ordenarse la privación de los derechos civiles.
1: Tras la Primera Guerra Mundial, la República de Weimar, que sucedió al Imperio, mantuvo el artículo 175, pero mostró una cierta tolerancia hacia los homosexuales. Se editan decenas de publicaciones especializadas dirigidas a hombres, mujeres y travestis. En ellas se incluyen artículos, fotos pícaras e incluso anuncios clasificados de citas. En el país vivían más de 1.5 millones de homosexuales y Berlín era considerada la capital homosexual de Europa.

La discreción sigue estando a la orden del día. Los homosexuales quedan principalmente en jardines públicos. En el corazón de las grandes ciudades, los urinarios ofrecen una intimidad inmediata, lejos de miradas indiscretas. De igual manera, los baños ofrecen la posibilidad de conocer a gente sin exponerse demasiado. Si bien las detenciones son frecuentes, raras veces acaban en penas de prisión y generalmente de menos de 3 meses.

La vida nocturna de Berlín está llena de locales para gays y lesbianas. El Kleist Casino, el Monocle, el Violeta, el Montbijou, el Silhouette, el Dominó o el Dorado, uno de los más famosos, célebre por sus espectáculos de travestis. Bares, salas de baile y cabarets en los que se respira el ambiente de los locos años 20 y a donde acuden intelectuales, artistas y burgueses. Pero también turistas extranjeros o simples curiosos. En estos lugares se da cita a una clientela variopinta para participar en fiestas despreocupadas y transgresoras en las que cada uno puede mostrar con total libertad aquello que le hace diferente. Es habitual escuchar aquí los compases de Das Lila Lied, un verdadero himno homosexual compuesto en 1920.

0: Pero los días de fiesta y desenfreno estaban contados. En medio de la terrible situación económica del país, estrangulado por las penurias económicas de la guerra, Adolf Hitler prometió devolver la grandeza a Alemania y restablecer el orden y la moral. El partido nazi constata un aumento progresivo de miembros entre sus filas y su ideología pasa a impregnar todas las capas de la sociedad. Los homosexuales son acusados de ser pervertidos y decadentes y son objeto continuo de ataques. Una de las bestias negras de los nazis era el doctor Magnus Hirschfeld. Ferviente defensor de la abolición del artículo 175, Hirschfeld fue uno de los fundadores, en 1897, del Comité Científico Humanitario, la primera asociación homosexual de la historia. Más tarde, en 1919, creó en el corazón de Berlín un instituto de sexología que fue al mismo tiempo un centro de documentación y de investigación científica que alcanzó renombre internacional. Defiende la idea de la homosexualidad innata, según la cual el alma de una mujer está aprisionada en el cuerpo de un hombre.
1: En 1928 o 1929 fuimos a ver al doctor Markus Hirschfeld. Nunca olvidaré aquella visita. El perchero en el que colgamos los sombreros y los abrigos tenía unos enganches con forma de pene de 30 centímetros. No pude evitar soltar una carcajada y entonces el hombre que estaba sentado en el escritorio dijo: «¿De qué se ríe, caballero? Es nuestra marca de fábrica, sin más».
0: En aquel centro, Hirschfeld acogió a pacientes homosexuales y transgénero. También llevó a cabo las primeras operaciones de reasignación sexual. Judío y homosexual, fue agredido físicamente por los nazis en varias ocasiones y fue objeto de numerosas campañas de difamación.
1: Recuerdo que en las noticias no paraban de salir caricaturas suyas. Miren, he aquí el nuevo artículo 175. Se burlaban de él.
0: La llegada de los nazis al poder marcó una ruptura radical. Hitler fue nombrado canciller el 30 de enero de 1933. El 20 de marzo proclamó el advenimiento del Tercer Reich. Inmediatamente se pusieron en marcha medidas represivas contra los opositores políticos y se inició el programa de limpieza de la sociedad aria. El 6 de mayo de 1933, el instituto del doctor Magnus Hirschfeld fue saqueado por un grupo de estudiantes nazis y miembros de las SA. El sexólogo, que entonces se encontraba de viaje en Francia, resultó ileso. Pero los libros de su biblioteca fueron incautados y quemados unos días más tarde en la Plaza de la Ópera. También se prendió fuego a un busto de Hirschfeld previamente clavado en una estaca.
1: Yo había nacido en Berlín. Era ciudadano berlinés. No obstante, cuando llegaron los nazis, de repente me sentí totalmente fuera de lugar.
0: E inmediatamente comienza la caza de los homosexuales. Algunos optan por el exilio. A partir de febrero de 1933, se disuelven las organizaciones militantes y se prohíben las revistas. Se lleva a cabo una oleada de detenciones, principalmente contra delincuentes habituales, travestis y prostitutas. Se procede asimismo al cierre de locales, incluido el emblemático El Dorado, reconvertido entonces en sede del partido nazi. En Columbia House, una gran prisión del sur de Berlín, los homosexuales compartían espacio con presos políticos y delincuentes comunes. Muchos ingresaron también en los primeros campos de concentración, abiertos en 1933 en Oranienburg, Lichtenburg y Dachau. Pero Hitler todavía tenía pendiente la reestructuración del poder militar. Sobre la mesa, el problema de las SA, la organización paramilitar que había acompañado el ascenso del partido nazi. Estaba dirigida por Ernst Röhm, compañero de fatigas desde 1919 y fiel amigo del Führer. Röhm aspira entonces a convertirse en jefe del ejército oficial. Heinrich Himmler y Hermann Göring convencen a Hitler de la inminencia de un golpe de Estado. A finales de junio de 1934, Ernst Röhm y decenas de cuadros de las SA son detenidos y ejecutados por alta traición. Compartida por muchos de sus lugartenientes, la homosexualidad de Röhm también fue señalada como una prueba más de su decadencia moral. Esta noche de los cuchillos largos tendrá pronto terribles consecuencias para todos los homosexuales alemanes.
2: Röhm era gay, es algo por todos conocido. Supimos lo que pasó gracias a los periódicos, pero nunca se aclaró si de verdad Röhm había preparado un golpe de Estado. Yo creo que no. Simplemente quería quitárselo de en medio. Justo después de aquello, no pasó absolutamente nada. De junio a octubre y hasta finales de año. Y entonces, de repente, empezaron a perseguir y a encarcelar a todos los homosexuales. En las Navidades de 1934, yo estaba en casa de mis padres y recibí una citación de la policía judicial. Nunca negué nada. En cambio, mucha gente decía, puede que sea gay, pero no he hecho esto ni lo otro. Yo siempre he estado tan seguro de mí mismo que decía, sí, he vivido con fulanito, he hecho esto, he hecho lo otro. Nunca pensé que diciendo eso podría incriminar a nadie.
0: El mensaje enviado a la población alemana era claro. Todos los homosexuales pasaban a ser objetivos, sin excepción. Entre 1934 y 1936, el número de acusaciones se multiplicó por 5. Durante los interrogatorios, se recurría a la tortura mental y física para que los detenidos confesaran su delito.
3: Soy homosexual. Para mis relaciones sexuales, recurría a chicos jóvenes que se prostituían en la Alexanderplatz. Me masturbaba con ellos en los pasillos de los edificios. Habré estado con 5 o 6. A veces les daba un marco y otras cerveza o cigarrillos. Probablemente fueran chicos que estaban de paso.
0: Las autoridades alentaban a la gente a denunciar. Compañeros de trabajo, vecinos, conocidos, los homosexuales empezaron a sospechar de todo el mundo. La prensa intensifica sus ataques homófobos. El caso de Leopold Obermayr, comerciante de vinos, fue objeto de una terrible campaña de difamación. Aquello permitió a los nazis establecer un falso vínculo entre judaísmo y homosexualidad. El 1 de septiembre de 1935 se modificó el artículo 175. Ya no solo se castigaban las relaciones sexuales. Un simple abrazo o incluso una confesión de deseo podían desembocar en una condena. En caso de seducción de un menor o de prostitución, la pena podía elevarse a 10 años de trabajos forzados. Heinrich Himmler, jefe de las SS y de todas las fuerzas policiales y de seguridad, fue sin duda el mayor azote de los homosexuales. Estaba obsesionado con darles caza. El 10 de octubre de 1936 creó la Oficina Central de Lucha contra la Homosexualidad y el Aborto en el seno de la Policía Criminal del Reich. Dirigida por Josef Meisinger, que ya se encargaba de estas cuestiones en la Gestapo, la oficina centralizaría los expedientes de los casos identificados. La caza se intensifica en toda Alemania. En 1935 hubo 2.100 condenas en virtud del artículo 175. Esta cifra aumentó a más de 5.000 en 1936. En cada uno de los años siguientes, 1937 y 1938, se dictaron más de 8.000 sentencias. considerados enemigos del Estado, los homosexuales podían llegar a ser encarcelados, sin juicio previo, en un campo de concentración, simplemente como medida preventiva. Con la expansión del Reich y el estallido de la Segunda Guerra Mundial, las políticas nazis contra los homosexuales variaron de un territorio a otro. En general, el código penal alemán se aplicaba únicamente a los nacionales del Reich, alemanes y residentes de los territorios anexionados. Sin embargo, en 1940, bajo la autoridad directa de un alto cargo nazi, los Países Bajos introdujeron un equivalente al artículo 175. Alguien denunció a Tiemon Hoffman, de 16 años, que fue detenido por sospecha de asesinato. La sencilla libreta de direcciones que llevaba encima cambiaría su destino.
4: Oí decir al policía: hemos dado en el clavo, porque en esta libreta hay nombres de personas que ya conocemos. Y al rato estaba en una celda. No me atrevía a hacer nada por miedo. No veía nada. Estuve allí 3 días. Se pasaban de vez en cuando y al final me dijeron: bien, ahora vas a ver a tus amigos y vas a tener que identificarlos. En aquella época no existía el sistema de identificar a la gente desde detrás de un cristal, sino que tenías que pasar físicamente a su lado. No dejaba de pensar: les he traicionado. No era cierto, no los había traicionado, pero estaban anotados en aquel maldito cuaderno. Era terrible, de verdad.
0: En Polonia, el joven Stefan Kosinski fue detenido en 1941. Fue juzgado por haber mantenido una relación con un oficial de la Wehrmacht.
5: El 5 de diciembre de 1942... el jefe del bloque me llevó a ver al juez. Recuerdo que estábamos solos, mi madre y yo. No había público. Había unos 5 o 6 hombres con togas negras. Eran los jueces. Recuerdo muchos gritos. Dijeron que tenían que ponerme en confinamiento solitario. Yo, un polaco, había manchado la moral del ejército alemán. ¿Cómo me había atrevido a hacer algo así? Tenían que castigarme y que fuera un castigo largo. Solo tenía 17 años. Me condenaron a 5 años de trabajos forzados en una penitenciaría.
0: A menudo, una vez cumplida su pena de cárcel, los homosexuales eran puestos en libertad. Muchos eran enviados a un campo de concentración por tiempo indefinido. Los nazis seguían creyendo que aún podían curarse mediante terapia de choque, trabajos forzados, humillaciones y privaciones. Algunos terminaron en Sachsenhausen, Flossenbürg o Neuengamme. Otros en Buchenwald o Auschwitz. En sus uniformes, la infame razón de su encarcelamiento, el número 175 o la letra A de Arschficker, vulgarismo que significa follaculos. Y cuando se tomó la decisión de identificar a las categorías de presos con triángulos de colores, se eligió el rosa para estigmatizarlos. Rudolf Braza, fallecido en 2011, será el último superviviente en llevar el triángulo rosa en un campo de concentración nazi. Ciudadano checoslovaco, nacido y residente en suelo alemán, fue detenido en 1937. Cumplió una condena de 6 meses antes de ser deportado a Checoslovaquia, donde se instaló en la región de los Sudetes. Sin embargo, la historia seguiría sus pasos. Tras la anexión de los Sudetes, se aplicó allí el Código Penal alemán. Rudolf, que había reconstruido su vida amorosa, fue condenado de nuevo. Tras 14 meses en prisión, fue deportado a Buchenwald en 1942, hasta el final de la guerra. A diferencia de los hombres, las mujeres lesbianas no están contempladas en el artículo 175. Son objeto de condena moral, pero se las tolera a condición de que mantengan la discreción y eviten, por ejemplo, cortarse el pelo demasiado o llevar ropa masculina. Y aunque sus prácticas sexuales nunca son la razón principal de su internamiento, sí son un factor agravante. Elsa Conrad, propietaria del famoso club berlinés Montbijou, cumplió 15 meses de cárcel y a continuación fue encarcelada en el campo de Moringen. Había sido detenida por insultos al Reich, pero su ficha policial mencionaba claramente su homosexualidad. Sigue siendo difícil precisar el número de mujeres lesbianas que fueron deportadas. Se sabe que algunas de ellas fueron enviadas a Ravensbrück, el principal campo de concentración para mujeres al norte de Berlín. Mary Punger, clasificada como asocial, judía y lesbiana, fue internada allí en 1940. El doctor Friedrich Meneke, responsable del programa Action T4 para eliminar a los discapacitados físicos y mentales, decidió finalmente ejecutarla. Murió en una cámara de gas el 28 de mayo de 1942. Dos días más tarde, Annie Sherman, también judía, corrió la misma suerte. El doctor Meneke, resumiendo su diagnóstico en el reverso de su foto de identidad, subrayó las palabras lesbiana compulsiva.

0: Himmler persiguió a los homosexuales incluso en las filas de las SS. Las fuerzas de élite del Reich que él dirigía no podían tolerar los mismos excesos que las SA. Sus consignas eran claras.
1: Sea como fuere, estos individuos serán degradados oficialmente, expulsados de las SS y llevados ante un tribunal. Tras cumplir su condena, daré la orden de que sean internados en un campo de concentración y fusilados si intentan escapar. De este modo, espero extirpar de las SS.

El culto al cuerpo masculino y atlético se celebraba a través del deporte y el naturismo, que también servían de inspiración para las obras de artistas nazis como el escultor Arno Breker, uno de los favoritos del Ministerio de Propaganda y del propio Führer. Se trataba, sin embargo, de una estética ambigua que parecía impregnada de homoerotismo. Con el fin de inculcar los valores arios de disciplina, obediencia y eficacia, el adoctrinamiento comenzaba a una edad temprana. En 1936, las juventudes hitlerianas contaban con más de 5 millones de miembros. Pertenecer a ellas pasó a ser obligatorio a partir de 1939. No estaba permitido destacar dentro del grupo. Albert Christel, un joven profesor de ciencias de cerca de Hamburgo, era homosexual. También era un feroz opositor al nacionalsocialismo, al que criticaba públicamente. Expulsado de la enseñanza, fue detenido varias veces antes de ser deportado a un campo de concentración. Primero a Sachsenhausen y luego a Flossenbürg, donde llevó el Triángulo Rosa hasta el final de la guerra. A diferencia de las juventudes hitlerianas, varios movimientos juveniles compartían una visión más abierta de la sociedad, con curiosidad por otras culturas y tolerancia hacia la homosexualidad. Muchos de sus líderes terminarían siendo detenidos. Robert Olbermann, fundador junto con su hermano gemelo Karl de la organización Neroder Bund en la región de Colonia, fue detenido en 1936 y condenado en virtud del artículo 175. Tras 18 meses de trabajos forzados, es trasladado al campo de Sachsenhausen. El médico Rudi Palas, también homosexual, dirigió el movimiento juvenil Legión del Sur en Berlín. También fue internado en Sachsenhausen en 1937 por la misma razón. Durante su encarcelamiento, Robert Olbermann y Rudi Palas llevaron en su ropa el Triángulo Rosa y destacaron por organizar un grupo de resistencia compuesto por deportados homosexuales y políticos. Olbermann murió en Dachau en 1941. Rudi Palas continuó siendo perseguido tras la guerra por su homosexualidad y terminó suicidándose en 1952.

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1: En la Alemania nazi, la juventud aria era el objetivo de numerosas campañas orquestadas por el Ministerio de Propaganda, principalmente para fomentar el matrimonio. Las mujeres eran vistas sobre todo como futuras esposas, capaces de cumplir su función reproductora. La militarización del país es progresiva. Hitler estableció el objetivo de un mínimo de 4 hijos por familia. Para los nazis, quienes practicaban la homosexualidad, privaban a Alemania de los hijos que le debían. Los homosexuales representaban menos del 1% del total de prisioneros enviados a los campos. Sin embargo, su esperanza de vida era de las más bajas. En aquel mundo deshumanizado, enfrentados a la crueldad y la homofobia de las SS, tuvieron que aprender a sobrevivir.
2: Y entonces un día nos llevaron a Sachsenhausen en vagones de mercancías. Nos sacaron a todos del furgón, el Grunemina. Nidler Kaiser y Ficker de las SS estaban allí de pie,

0: con sus pastores alemanes al lado. Se llevaban a la gente por orden alfabético y les golpeaban en la cabeza o en la espalda. Recibí mi número de prisionero y un triángulo rosa. El rosa significaba zorra. Y al mismo tiempo recibí una orden. Ahí hay una cuerda. Ve a colgarte. Atraviesa el cordón de los centinelas o lánzate a la alambrada eléctrica. Nunca vas a salir de aquí.
1: A menudo aislaban a los homosexuales por miedo a que infectasen a otros presos.
2: En nuestro bloque solo había homosexuales. Cada ala albergaba a 250 personas. Por la noche teníamos que dormir en camiseta, dejando las manos bien a la vista sobre la manta, porque, como decían, los maricones siempre encontráis la manera de daros placer. Teníamos prohibido acercarnos a menos de 5 metros de los otros bloques. A los otros deportados tampoco se les permitía hablar con nosotros. En mi barracón, donde dormían unos 180 prisioneros, estaban representadas todas las profesiones. Todos aquellos hombres, algunos de alto rango, habían sido arrojados a aquel pozo de vergüenza y dolor, al bloque de maricas de un campo de concentración, para ser destruidos por el trabajo, el hambre y la tortura.
1: Los comandos disciplinarios constituyeron una pieza clave del llamado programa de reeducación, programa en el que se asignaba a los homosexuales las tareas más onerosas.
2: A los homosexuales nos dividían en grupos de una docena de hombres para trabajar. Teníamos que trabajar en la cantera de granito del campo. Allí se extraían con picos las piedras destinadas para las obras ordenadas por Hitler. Muchos murieron. Se produjeron muchos accidentes, algunos de ellos provocados por las SS o los capos. Cuando nuestra unidad volvía del trabajo por la noche, teníamos que detenernos en la puerta para que nos contaran. A los guardias de las SS les era indiferente si los prisioneros estaban vivos o muertos al regresar por la noche. Lo único que importaba era el número de prisioneros.
1: Dentro del campo, la gente sigue teniendo que protegerse de las violaciones. Los abusos sexuales eran frecuentes y los triángulos rosas, supuestamente perversos y decadentes, se convirtieron en objetivos prioritarios.
2: No me quedaba más remedio que ponerme bajo la protección de un decano o de un capo que mantuviera a distancia a todos los que pudieran hacerme ofertas y que me garantizara comida extra. A cambio, yo tendría que entregarme a él y compartir su cama siempre que a mi protector le apeteciera. Esta determinación de sobrevivir al salvajismo de las SS tenía su precio. Uno debía deshacerse de cualquier idea de moralidad, buena educación u honor.
0: Los primeros prisioneros de guerra que llegaron eran alemanes. Había un cadete típicamente alemán, rubio y bien uniformado. No tardó en acercarse a mí. «Walter, he oído que el decano del campo ha sido algo atrevido contigo. También lo está intentando conmigo. Me quejaré a la comandancia». ¿Cómo se atrevía? Yo sabía perfectamente que los peces gordos del campo se cubrían las espaldas, así que le dije: «Si abres la boca aquí, te matarán. Lo he visto con mis propios ojos». Fue a la comandancia, luego volvió al campo y se ensañaron con él. Le metieron una manguera por el culo y abrieron el grifo de agua fría. Lo hundieron. Le asignaron el trabajo más duro de su carrera. Se me acercó de nuevo y me dijo: «No puedo más. Si alguna vez sales de aquí, no cuentes a mi familia cómo morí».
1: En algunos campos, los homosexuales también tienen que someterse a la llamada prueba de normalización y mantener relaciones sexuales con mujeres en burdeles improvisados allí. La mayoría de aquellos prisioneros llevaban un triángulo negro, lo que significaba que eran considerados antisociales. Se les había prometido que quedarían libres al cabo de 6 meses.
2: Estas órdenes del Reich muestran claramente que los altos dignatarios del régimen y sus asesores científicos tenían un absoluto desconocimiento y falta de comprensión de la homosexualidad. No solo era desagradable, sino también angustioso. ¿Qué alivio se supone que iba a sentir yo? ¿Qué sensación de placer podía tener al ver a una chica sin fuerzas tumbada en un catre, levantando las piernas y gritando: «Venga, hazlo, hazlo ya»? Especialmente con un oficial de las SS observando por la mirilla.

0: En 1940, tras la derrota del ejército francés, Hitler decidió anexionar Alsacia y Mosela. Devueltos a Francia en 1919 en virtud del Tratado de Versalles, estos territorios pasaron a pertenecer de nuevo al Gran Reich. La policía empieza entonces a perseguir a los homosexuales de la región, a los que antes no se aplicaba la legislación penal francesa. A partir de 1942 se aplicó oficialmente la legislación alemana, que abrió la veda para su persecución. El estatus particular de Alsacia le permite albergar el único campo de concentración nazi en suelo francés, Stutthof, situado a 800 metros de altitud en el corazón de la cordillera de los Vosgos. Cerca de 300 personas fueron deportadas por homosexualidad durante la guerra. Sin embargo, la gran mayoría de ellas, más del 90%, procedían de Alemania. Cuando no eran deportados a la llamada Francia Libre, los alsacianos y habitantes del Mosela detenidos por homosexualidad eran generalmente encarcelados en campos de seguridad, a veces sin juicio previo. A pocos kilómetros de Stutthof, el campo de Forbruch-Schirmeck acogió durante la guerra a más de un centenar de personas encarceladas por homosexualidad. Uno de ellos fue Joseph Regisser, comerciante de Estrasburgo que ingresó en el campo tras cumplir una condena de 30 meses en Estrasburgo y Alemania. O Pierre Sell, un joven aprendiz de vendedor detenido en Milhouse en 1941. Solo tenía 17 años. En sus memorias describió las terribles condiciones del campo de Forbruch-Schirmeck. Insultos, privaciones, malos tratos. Incluso cuenta que presenció impotente la ejecución de su novio.
1: Trajeron a un joven. Vino flanqueado por dos hombres de las SS. Horrorizado, reconocí a Joe, mi querida pareja de 18 años. De los altavoces salía música clásica a todo volumen, mientras los SS lo desnudaban. Luego le golpearon violentamente en la cabeza con un cubo de hojalata. Soltaron entonces a los feroces perros guardianes del campo, unos pastores alemanes que le mordieron en el bajo vientre y los muslos, y luego lo devoraron ante nuestros ojos. Nunca olvidaré aquel bárbaro asesinato de mi amor.
0: Al cabo de 6 meses, Pierre Sell recibe la orden de presentarse en el despacho del comandante del campo. Se teme lo peor, pero se sorprende al saber que ha sido puesto en libertad por buena conducta.
1: Ya podía ser ciudadano alemán de pleno derecho. Incluso se me permitiría salir de su despacho con el Heil Hitler, reservado a los hombres más destacados del Reich.
0: Sin embargo, aquella libertad sería efímera. Al igual que otros muchos jóvenes alsacianos, Pierre Sell no tardó en ser reclutado a la fuerza por la Wehrmacht y enviado al frente en Yugoslavia y en Rusia.
1: Y entonces la guerra, a los 18 años y medio y con uniforme alemán. Estaba a punto de sufrir a escala europea los horrores que había visto y soportado en mi campo de concentración. Durante 3 años iba a ser un fantasma al servicio de la muerte.
0: Más homosexuales alsacianos fueron víctimas de la represión nazi. Uno de ellos fue el viticultor Robert Gelstalter. Tras una estancia en Forbruch-Schirmeck, fue deportado a Stutthof, luego a Buchenwald y finalmente a Dora, donde murió. Otra víctima fue Albert B., farmacéutico de Estrasburgo, que cumplió una condena de 2 años en Alsacia y en varias cárceles alemanas. O Jan Oswald, otro joven obrero de Milhouse, que moriría en Stutthof en junio de 1944. En el resto de Francia, un centenar de personas temen represalias por el hecho de ser homosexuales. En la zona norte, los nazis apenas prestan atención a estos decadentes que, en su opinión, contribuyen a debilitar al resto de la población. Los pocos casos registrados tienen que ver principalmente con hombres sospechosos de haberse acostado con soldados alemanes. Lucien P. es cantante en cabarets parisinos como Mónico, Loublin y Pigalles. Participa en un trío con Jan T., dependiente de una tienda de ropa, y Karl Sverbel, funcionario de las SS. En 1941, los tres hombres son detenidos. Sverbel fue trasladado a Alemania y encarcelado en Sachsenhausen. En cuanto a los dos franceses, fueron encarcelados durante más de 2 años en la región de París, antes de ser finalmente deportados al campo de Buchenwald. Durante el rodaje de la película Mermoz, el actor Robert Hugh Lambert, homosexual, fue detenido en un café de París en 1943. Además de ser acusado de holgazanería, se le atribuyó una relación con un oficial alemán. También fue deportado y murió en Flossenbürg a los 36 años. Con el fin de proteger a los menores, el régimen de Vichy aprueba en 1942 una ley discriminatoria que fijaba la edad de consentimiento sexual en 21 años para hombres y mujeres homosexuales frente a la edad de 13 años estipulada para los heterosexuales. No obstante, el impacto de esta ley parece haber sido limitado. Sin embargo, a partir de 1940, varios homosexuales fueron detenidos en aras del orden moral. Al final, al menos 40 de ellos fueron sometidos a internamiento administrativo en campos vigilados en zonas no ocupadas. En Fort Barreau, en Isère o en la ciudadela de Sisteron, en los Bajos Alpes. La mayoría tienen antecedentes penales por prostitución o delincuencia menor y se codean con opositores políticos y delincuentes de todo tipo. Henri Posca, conocido como Flor de Té, natural de Niza, tenía 20 años, no tenía profesión y era bien conocido por la policía. Fue internado en Sisteron en 1940, en Fort Barreau 2 años más tarde y deportado a Buchenwald en 1944.

0: En los campos de concentración, los prisioneros homosexuales eran utilizados regularmente como cobayas para experimentos sobre la difteria, la fiebre tifoidea y la malaria. Asimismo, también se llevaban a cabo castraciones. El director científico de la Oficina Central de Lucha contra la Homosexualidad y el Aborto del Reich, el neurólogo y psiquiatra Karl-Heinz Rodenberg, sostenía que la castración forzosa es la forma más segura de proteger a la sociedad de los impulsos de los homosexuales. A partir de 1939, a los internos homosexuales de los campos se les llegaba a ofrecer la castración voluntaria a cambio de la promesa de una hipotética liberación.
1: Nos prometieron que cualquier homosexual castrado sería liberado pronto por buena conducta. Algunos deportados con triángulos rosas creyeron en la palabra de Himmler y para escapar de las garras de la muerte de los campos se dejaron castrar. Los que consiguieron salir de los campos no fueron enviados a casa, sino a las filas de una división disciplinaria en Rusia, donde acabarían como héroes para Hitler y Himmler en la carnicería de las guerrillas.
0: En 1944, el endocrinólogo danés Carl Bernet entró en las SS para llevar a cabo un programa de experimentos conocido como inversión de la polaridad sexual. Convenció a Himmler de la posibilidad de curar a los homosexuales implantándoles una glándula artificial. Al liberar hormonas masculinas en sus cuerpos, esto cambiaría su orientación sexual. A finales del año 1944, se llevó a cabo una serie de experimentos durante varias semanas en Buchenwald. Se analizaron meticulosamente los efectos de la glándula artificial en una quincena de pacientes, de edades comprendidas entre 23 y 55 años.

0: Para los homosexuales alemanes que sobrevivieron a las atrocidades nazis, el final de la guerra y la liberación de los campos no significaron el fin de su pesadilla. El artículo 175 no ha sido abolido y la homosexualidad masculina sigue siendo un delito. La mayoría de las veces se les negó el estatus de víctimas del nazismo, como por ejemplo al artista Richard Grine, a pesar de ser un superviviente de Sachsenhausen y Flossenbürg, y de haber realizado en 1946 un álbum de litografías que plasmaban el horror vivido en los campos. Muchos fueron encarcelados de nuevo. Detenido en 1938, internado en Neuengamme y luego en Auschwitz y Mauthausen, el enfermero Karl Gorath fue detenido de nuevo en 1947. Se enfrentó al mismo juez que durante el régimen nazi y fue condenado a 5 años más. En cuanto a los antiguos torturadores de homosexuales, sus vidas tras la guerra tomaron caminos muy diversos. Heinrich Himmler fue apresado por los aliados y se suicidó el 22 de mayo de 1945. Josef Meisinger, al frente de la oficina central del Reich para la lucha contra la homosexualidad y el aborto en sus primeros tiempos, fue finalmente juzgado en Polonia por su papel en la destrucción del gueto de Varsovia y ahorcado el 7 de marzo de 1947. Por otro lado, no se presentaron cargos contra el doctor Rothenberg, uno de los principales implicados en los programas de esterilización y castración. Siguió ejerciendo la medicina en Alemania y murió en 1995 a la edad de 91 años. El doctor Karl Bernet, por su parte, negaría toda su vida haber experimentado con su glándula artificial con prisioneros de Buchenwald. Tras registrar la patente e intentar comercializarla con laboratorios farmacéuticos, finalmente se refugió en Argentina en 1946, donde murió 20 años después. Durante varias décadas, la persecución de los homosexuales a manos de los nazis siguió siendo un tema tabú. La mayoría de los supervivientes, olvidados por la historia oficial, siguieron guardando silencio sobre lo vivido. El austriaco Joseph Coate fue el primero en contar su historia al público en general. En Los hombres del Triángulo Rosa, publicado en 1972 bajo el seudónimo de Heinz Heger, relata los 6 años que pasó en los campos y las dificultades que se encontró tras la guerra para encontrar su lugar en la sociedad.
1: Al principio, los vecinos cuchicheaban al verme pasar. Se referían a mí como el maricón del campo. Pero, ¿qué había hecho yo? ¿Qué delito tenía que expiar? ¿Qué clase de mundo es este y qué clase de personas son las que dicen a otros adultos cómo y a quién deben amar?
0: La homosexualidad fue finalmente despenalizada en Alemania Oriental en 1968 y en Alemania Occidental al año siguiente. Sin embargo, hubo que esperar hasta 1994 para que se eliminara por completo del Código Penal el artículo 175 en la Alemania Reunificada. A principios de los años 70, gracias a las asociaciones LGTB, comenzó por fin la labor de la memoria. La historia de las víctimas homosexuales del nazismo fue objeto de artículos y debates. Se recogieron testimonios de supervivientes. Y por fin, el 17 de mayo de 2002, el Bundestag votó a favor de su rehabilitación. Y en 2008, el monumento conmemorativo que se les dedicó en el corazón de Berlín afirmó con sobriedad, pero con contundencia, el derecho de gays y lesbianas a amar según su voluntad.
2: A veces me sigue resultando muy duro pensar en todo lo sucedido. Tengo 71 años. Moriré dentro de poco y mi historia no habrá quedado documentada. Y tiene que serlo para que la conozcan los jóvenes. Como he dicho, puedo perdonar, pero no olvidar. especialmente por los jóvenes. Tienen que saber lo mal que lo pasé durante la guerra. ¿Y por qué razón? Simplemente porque me gustaban los hombres.
1: Todas las personas cuyos testimonios han sido recogidos en este documental ya han fallecido.

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